es importante recordar que vas al trabajo a trabajar. No a contarle a todo mundo toda tu vida, ¿verdad? Está bien que tengas tus compañeros de trabajo y se convierten amigos. En muchos casos se convierten hasta parte de tu familia, ¿verdad? Bueno, las 7 cosas que nunca deberías contar en el trabajo. Las 7, eso lo tenemos de tema. Adelante aquí a través de Digital 101.5.

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Recuerda, el trabajo es para construir oportunidades y relaciones profesionales. No todo lo que pensamos o vivimos necesita compartirse. Vas a trabajo a trabajar, no a chismear, no pasarte horas ahí en el chisme. Y luego, amiga, ese bandido, ¿qué te hizo? No, mi amor, tú vas a trabajar. Les tengo el tema de las 7 a las 7. 7 cosas que nunca deberías contar en el trabajo. Número 7, todo lo que publicas en redes sociales. No todo el mundo necesita saber qué haces fuera del trabajo. Mantener ciertos aspectos de tu vida privada te puede evitar problemas. Ahora también, para las mujeres, no los hombres también, pero más para las mujeres, si te vas de vacaciones, ¿verdad? Y tienes a tu jefe o compañeros de trabajo ahí y andas compartiendo tus fotos en bikini, se me hace que eso no lo debes hacer. Siento yo, o tal vez soy un ogro. Bueno, número 6, información confidencial. Proyectos, clientes, estrategias o datos internos deben quedarse dentro de la empresa, ¿ok? Número 5, tus opiniones sobre el jefe o la empresa. Shut up, cállate. Una crítica dicha a la persona equivocada puede terminar afectando tu reputación o tu trabajo. Número 4, problemas muy, muy, muy personales. Está bien pedir comprensión cuando sea necesario, ¿verdad? Pero no todos en el trabajo tienen que conocer los detalles de tu vida. No, hombre, amiga, y luego me dejó. ¿Cómo voy a pagar las cuentas y los niños? ¿Y el papá? No, pues es que es el otro papá. Ay, no, ¿verdad? Número 3, chismes sobre otros compañeros. Lo que dices de alguien hoy, mañana puede llegar a sus oídos. Mucho cuidado. Número 2, ¿cuánto ganas? Cállate. Hablar de tu salario puede generar comparaciones, envidias o conflictos innecesarios. ¿Me fue bien? Así, básicamente, si te preguntan, no, me va muy bien, bendito Dios. Número 1, tus planes de renunciar. 7 cosas que nunca deberías contar en el trabajo. Número 1, tus planes de renunciar. Si dices hasta aquí y me voy, shut up. Hasta que sea un hecho, es mejor mantenerlo en privado para evitar rumores o malentendidos. Ahí están las 7 cosas que nunca deberías contar en el trabajo. Las 7 a las 7 con tu Superman de ojos verdes, Ari Castillón.

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3: Recuerda.

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bueno, mi gente, hemos llegado al final y como siempre ha sido un placer compartiendo un poco de mi alma, mi locura y mi corazón para Ali que nos está escuchando en Guadalajara, para toda mi gente que nos está escuchando a través de la aplicación Radio Para Mí, que tengan un día súper increíble, una noche muy bonita en familia. Recuerden que pueden seguir las aventuras de ese super papá Lucho, porque hoy me la pasé lavando ropa, cocinando, trabajo todos los días, unos días más, otros días menos, pero pues todos los días andamos trabajando y tú puedes seguir las aventuras desde Super Papá Luchón. Me encuentras como Dani Castillo en Facebook, Instagram y TikTok. Y tú, mi amor, si tú eres como un sueño, yo tan solo soy un pobre soñador. Check you later. I'll be back tomorrow. Bye bye.

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1: Revista del Consumidor.
2: El Laboratorio Nacional de Protección al Consumidor analizó 43 productos, 28 mantequillas y 15 margarinas para conocer su calidad y verificar que cumplan con la información que ofrecen.
3: Pero antes de conocer los resultados, la química Margarita Gómez Sánchez nos explica qué diferencia una mantequilla de una margarina.
4: Hola, ¿qué tal? Soy la QFB Guadalupe Margarita Gómez Sánchez y estamos en el Laboratorio Nacional de Protección al Consumidor. Y aquí realizamos el estudio de calidad de margarinas y mantequillas. Bueno, una de las grandes dudas que surge como consumidores es la diferencia entre mantequillas y margarinas. Fundamentalmente es el origen de sus grasas. Las mantequillas provienen de leche, básicamente de crema de leche, y en este caso pues son grasas saturadas por lo mismo. Tienen un aproximadamente de 80% de grasa, pero bueno, también podemos encontrar algunas vitaminas como la A, la E, la D y calcio. En cambio, por ejemplo, las margarinas, su origen es vegetal, provienen sus grasas de aceites vegetales, pero para que puedan tener la consistencia que conocemos, necesitan llevar un proceso. En ese proceso, algunos de nuestros productos pueden llegar a presentar grasas trans. Aunque bueno, la otra contraparte es que llegan a tener un 60% de grasa.
2: Se analizaron 28 mantequillas y 15 margarinas. La mayoría declara que no contiene sal.
3: ¿Qué pruebas se aplicaron?
4: Las pruebas que se realizaron fue información al consumidor, contenido neto, cantidad de agua, la cantidad de grasa, el tipo de grasa, la cantidad de sal presente y en este caso también el contenido energético que proporciona.
2: Se revisó que cumplan con los requisitos de información comercial y que ésta sea verdadera. Deben indicar, entre otros,
3: marca, denominación, contenido neto, lista de ingredientes, fecha de caducidad, alérgenos y leyenda de conservación.
2: Pasaron por la báscula, pero ¿para qué se realiza esta prueba?
3: Para comprobar que el producto contenga la cantidad indicada en su etiqueta. Las personas consumidoras tienen derecho a recibir información clara, veraz y comprobable.
2: Otro punto importante fue conocer qué tipo de grasa contienen.
3: Al ser la grasa el ingrediente principal y el elemento que determina si un producto puede llamarse mantequilla o margarina, se verificó que correspondiera con su denominación, grasa de leche en las mantequillas y aceites vegetales en las margarinas.
2: También se revisó el contenido de sodio. Aunque es un mineral necesario para el organismo, consumirlo en exceso puede relacionarse con problemas de salud.
3: ¿Y qué hay del aporte calórico?
2: De manera informativa, se calculó su contenido energético tomando como referencia que cada gramo de grasa aporta 9 kilocalorías.
3: Estos fueron los resultados.
4: Los resultados obtenidos en general fueron buenos, en este caso cumplieron con el contenido neto, el tipo de grasa, la cantidad de grasa, la cantidad de sal, salvo un producto que a lo mejor no cumplió con la cantidad necesaria para poderse denominar como margarina. Pero bueno, vamos a ver los resultados para que ustedes tomen sus propias decisiones.
2: Dos productos de la marca Lurpak se denominan mezcla de mantequilla con aceite de canola. Al no corresponder a una mantequilla o margarina, no cuentan con un estándar de calidad específico que los regule.
3: Un producto de la marca Gloria no debería llamarse mantequilla porque no cumple con el mínimo de grasa requerido por el estándar de calidad.
2: Y un producto de la marca Table Made no tiene la grasa suficiente para denominarse margarina.
3: Haz un consumo informado.
4: Algunas de las recomendaciones que podemos darles al momento de que ustedes van a hacer sus compras es que chequen que realmente su producto esté en refrigeración, que esté el envase en condiciones óptimas, que la fecha de caducidad está en tiempo y al tiempo de uso

0: que le vayan a dar.
1: También decidir si su producto que van a consumir lo necesitan con sal o sin sal, de acuerdo a lo que van a preparar. En este caso también es importante que cuando ustedes pongan su producto en su recipiente sartén, tenga una temperatura baja, puesto que si es muy alta puede llegar a quemarse o tomar coloración o sabor desagradables.
2: Recuerda que tanto la mantequilla como la margarina son productos con alto contenido de grasa. Las mantequillas contienen principalmente grasas saturadas y las margarinas suelen contener grasas trans, por lo que se recomienda moderar su consumo.
3: Consulta el estudio de calidad de mantequillas y margarinas en la Revista del Consumidor en su edición impresa o digital.
2: Porque un consumo saludable empieza con decisiones basadas en información veraz.
3: Ahora te daremos unas ideas para que las niñas y los niños se diviertan y puedan tener las cosas y juguetes que desean sin necesidad de gastar.
4: Revista del Consumidor.
2: ¿Te imaginas regresar a casa con un libro nuevo, un rompecabezas o ese juguete que llevabas meses buscando sin gastar un solo peso?
3: Sí se puede. Solo necesitas algo que ya no uses y muchas ganas de intercambiar.
2: Es una gran forma de conseguir cosas que te gusten. Además de ser divertida, ayuda a cuidar tu bolsillo y también al planeta.
3: ¿Has escuchado hablar del trueque?
2: Es una opción para el consumo cotidiano, sustentable y comunitario.
3: Es un intercambio. Tú das algo que ya no usas, pero que está en buen estado, y recibes otra cosa que alguien más ya no necesita.
2: Puede ser un juguete, un libro, una historieta, una mochila, ropa que ya no te quede, o hasta un juego de mesa.
3: Por ejemplo, imagina que tus patines ya no te quedan, pero una amiga tiene el libro que tanto querías leer. ¡Los dos ganan!
2: Lo mejor es que no necesitas gastar dinero para llevarte algo nuevo a casa.
3: Organizar un trueque o intercambio es muy fácil. Invita a tus amigas y amigos y pídeles que busquen objetos que ya no utilicen, pero que todavía estén completos y en buen estado. Eso sí, hay que limpiarlos hasta que luzcan bonitos.
2: Recuerda que un buen intercambio debe ser justo. Entrega únicamente cosas que tú también aceptarías recibir.
3: Además de divertirse, estarán dando una segunda vida a muchos objetos que, de otra forma, podrían quedarse olvidados en un cajón.
2: Eso ayuda a generar menos basura, aprovechar mejor los recursos y consumir de manera más responsable.
3: Y quién sabe, quizá descubras un libro que se convierta en tu favorito. Un rompecabezas que nunca habías armado o ese juguete que llevabas tiempo buscando.
2: Porque no siempre lo mejor es comprar algo nuevo. Muchas veces, compartir e intercambiar también es una gran opción.
3: Eso sí, para organizar el trueque, pide el apoyo de una persona adulta de confianza.
2: Reunirse, jugar, compartir y cuidar el planeta.
3: Todo al mismo tiempo.
2: Revista del Consumidor. Información útil para consumir mejor.
4: Revista del Consumidor.
2: En la edición 593 de la Revista del Consumidor, tenemos contenidos para todos los gustos. Y si quieres darte un chapuzón, consulta nuestra sección de Brújula de Compra.
3: Recabamos los precios de acceso a parques acuáticos o balnearios ubicados en 9 entidades del país para conocer los costos y características de los servicios incluidos en pases de un día sin hospedaje.
2: Si tienes una queja de algún proveedor de bienes o servicios, recuerda que en el teléfono del consumidor atendemos tu queja o denuncia.
3: Llámanos al 5555-688722. Procuraduría Federal del Consumidor. Medio siglo cuidando a las personas consumidoras.
4: Hoy.
3: Revista del Consumidor. 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
2: Gobierno de México.
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paso, ¿cómo andan? Espero que se encuentren muy bien. Les mando un fuerte abrazo desde la cabina digital y les hago la invitación para que se queden conmigo hasta las 11 de la mañana. El día de hoy tenemos el recuento de la Casa de los Famosos. ¿Qué fue lo que pasó ayer? Se puso bueno, se puso intenso el chismecito. Hay mucho de qué platicar de la Casa de los Famosos en punto de las 8:15 de la mañana. Vamos a tener también para todos ustedes nuestra rola loca. Tendremos la segunda oportunidad. Vamos a tener más adelante la pregunta del día. Princesas y mandilones, regalos también, todo eso hasta las 11 de la mañana. La temperatura, 80 grados Fahrenheit en el Valle de Texas, en la frontera de México, 27 grados Celsius, ¿ok? El día de hoy, 28 de julio, día 209 del año, quedan 156 días para terminar este 2026, ¿sale? Así las cosas. Vamos a música.

¿Qué es lo que se celebra el día de hoy, 28 de julio? Se celebra el Día Mundial contra la Hepatitis, ¿ok? Se celebra también en Estados Unidos, celebramos el Día Mundial del Fútbol Soccer, el Día Mundial del Fútbol, se celebra también el Día del Parque Acuático y también se celebra el Día del Chocolate con Leche. Eso es lo que se está celebrando el día de hoy. ¿Qué regalo vamos a tener para ustedes en esta mañana? Vamos a tener boletos para que vayan al concierto de Genitalica. Genitalica en concierto el 2 de agosto en el Pain Arena en la ciudad de Hidalgo. Consigue tus boletos en taquillas o en Ticketmaster. Hoy se van dos boletos para el concierto de Genitalica, así que muy atento para que puedas así participar y ganártelos. Vámonos a música, regresamos con Por Si No Lo Sabías. Cosas que no sabías que no te van a servir para absolutamente nada.

0: De regreso, a ver, vámonos con, por si no lo sabías, cosas que no sabías, que no te van a servir para absolutamente nada. Recuerda que también nuestro WhatsApp ya está listo, ya está disponible para que puedas mandarle mensaje y saludos a quien tú quieras. A ver, dice, buenos días, Cristian, de parte de Amaya, Fer y Ángel, ¿puedes reproducir este audio, por favor? Claro, con todo gusto, escuchemos.
1: Cristian, ¿le puedes mandar un saludo a mi mami Mari Carmen? Y uno a mi papá, le puedes decir que se lo manda de parte de su hija María Isabel Hernández Miranda. Le puedes decir su nombre, Carlos Andrés Hernández Palomino.
0: Carlos Andrés Hernández Palomino, ¿ok?
1: Y le puedes decir Grinch, por favor.
0: ¿Qué? ¡Carlos, eres un Grinch! ¿Ok? ¿Eso es lo que quisieron? Son los que más te quieren, imagínate, güey. Pero es que también tú no ayudas, güey. No ayudas, Grinch, ya levántate de buen humor, no seas flojo. Por favor, hombre. Dice, buenos días, Cristian, un día despierta para mí, que ayer fue mi cumpleaños y ando bien desvelada y apenas voy al trabajo. Saludos desde Reynosa, soy Carla Gómez. Para ti, Carla Gómez, un... ¡Ya despierta, ya despierta! Perfecto, vámonos con, por si no lo sabías, ¿sabías que los tiburones de Groenlandia pueden vivir alrededor de 400 años, convirtiéndose en los vertebrados conocidos con mayor longevidad? Los tiburones en Groenlandia, ¿ok? ¿Sabías que una persona adulta produce normalmente entre 1 y 2 litros de saliva diaria? Así como lo escuchas, ¿qué otra cosa? El primer disco duro comercial de IBM, presentado en 1956... almacena aproximadamente 5 megabytes y pesaba más de una tonelada. Increíble, ¿no? Cómo cambiaron las cosas. Vámonos a música y ya regresamos. 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Tu mañana idea.

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Continuemos en el Digital Morning Show y arrancando nuestra segunda hora. Sí, señor. La segunda hora, la temperatura, tenemos 80 grados Fahrenheit en el Valle de Texas, en la frontera de México, 27 grados Celsius. ¿Cómo andan? Un abrazote para todos los que se van sumando poco a poco a esta transmisión. Vamos a tener nuestra rola loca. Tendremos la segunda oportunidad en esta hora. Tenemos también el Como Dijo Mi Madre para que estén bien atentos y puedan escuchar un consejito de mamá. Ok, en la siguiente hora, a las 8:15, arrancamos la Casa de los Famosos, el recuento de la Casa de los Famosos. Hay chismecito, ya hay polémica, ya hay controversia, hay mucho de qué platicar de la Casa de los Famosos. Luego viene nuestro Princesas y Mandilones con nuestro tema, la pregunta del día. Además, en cualquier momento lanzamos un regalo, boletos para el concierto de Genitalica. Tenemos boletos para el concierto de Genitalica, así que muy atento para que también puedas tener la posibilidad de ganarte ese par de boletos, ¿ok? Vete metiendo a mis redes sociales, Cristian Mata Radio.

Cristian con CH, Cristian Mata Radio. Ahí vas a encontrar adelanto de lo que vamos a hablar en la Casa de los Famosos. Cristian Mata Radio en Instagram, Cristian Mata Radio en TikTok, Cristian Mata en Facebook. Así es como me encuentras. Métete de una vez para que vayas escuchando el reel que hice el día de ayer. Ya la una de la mañana. A ver, aquí está. De hecho, aquí debe decir la hora, ¿no? En Facebook, cuando publiqué el video. Hace 6 horas, sí, a la una de la mañana. Se publicó este video donde platico un poquito de lo que vamos a conversar de la Casa de los Famosos en la siguiente hora. Muy bien. 7:14 de la mañana. Manda tu mensaje a nuestro WhatsApp 956-310-8225 y mándale saludos a quien quieras. Dice: buenos días, Cristian. ¿Puedes ponerme un ya despierta para mí? Que hoy estoy cumpliendo años. Número 42, Víctor Vega. Para ti, Víctor Vega, un... ¡Ya despierta! ¡Ya despierta! Y también, estas son las mañanitas, tan, tan. ¡Felicidades, Víctor! Un abrazo, hermano. Que te la pases bien bonito. Bendiciones, disfruten mucho de su día, ¿ok? Espero que estés muy festejado por tu familia y por tus seres queridos. Vámonos a música. Al regresar llegaremos ya con... nuestra rola loca y con el como dijo mi madre, es el digital.

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0: de regreso en el Digital Morning Show, 7:23 de la mañana, 7:23. Buenos días para toda la banda que está conectada de este lado. Un fuerte abrazo y gracias por seguir escuchando Digital 101.5. Llega el momento de irnos con nuestra rola loca, pero antes vámonos con algunos saludos que están pendientes. Dice, hola Cristian, buen día, puedes mandar un ya despierta para Dariana y Mía, que van para el campamento de verano. Claro que sí, para ellas un... Excelente, dice, buen día Cris, que Dios te bendiga, igualmente a todos, saludos, que soy el Robert, y a darle con toda la actitud, claro que sí, abrazo, bendiciones, a ver.
1: Buenos días Cristian, buenos días, espero y se encuentren bien todos tus radioescuchas.
0: Igualmente hermano.
1: Quiero que nos mandes un fuerte saludo, abrazo. A mí y a mi esposa, que okay, cumplimos 33 años de casados.
0: ¡Ay, papá! 33 años de casados. Muchas felicidades. Un fuerte abrazo, ¿eh? Estas son las mañanitas que cantan.

0: Rey David.
1: ¿Estuvo bien o no?
2: ¿Y qué crees?
1: ¿Qué pasó?
2: ¡Vamos a ser abuelos!
1: Muy bien, muy bien. El bebé que duró en la panza 4 años. Ok, dice, buen día, saludos para South Texas Veterinary Care, que te escuchamos todos los días. Yo sé que me escuchan todos los días, gracias. 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en la cual te ayudan para, obviamente, atender a tus perrijos, a tus mascotas, para ir a atenderlos, ahí puedes ir a darte la vuelta, hay mucho de qué conocer de ellos todavía, así que, pues, les mandamos un fuerte abrazo y gracias por estar al pendiente de nosotros. Feliz cumpleaños a mi hermana Dani, te queremos mucho. Dani, estas son las mañanitas, tan, tan. Felicidades para Dani, un abrazo. Buen día. Ya despierta para mi marido Ángel, que no se quiere ir a trabajar. Ángel, vete a trabajar, flojo. Para ti, ¡ya despierta! ¡Ya despierta! Excelente, ahí está. A ver, vámonos con la rola loca. Pero antes, el como dijo mi madre, y es traído a ti gracias a mi queridísima amiga, la doctora Rubí. 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
1: Ok, llega la rola loca. Dice, hola Cris, buenos días. Le puedes mandar un día despierto a mis sobrinos Isaía y Natalie Rae, que ayer empezaron las clases allá en El Paso, Texas. Claro que sí, para ellos un... Saludos hasta El Paso, Texas. Gracias por escucharnos. Un fuerte abrazo, ¿ok? Para ellos y mucho éxito en su escuela. Vámonos con la rola loca. Carril número 1 llega.
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1: Vacilos con mi primer millón. Carril número 1.

0: Ok, ahí están nuestras tres canciones. ¿Cuál se irá a quedar? Tú lo vas a decidir en este momento. Dice, buenos días, Cristian. Un saludo para Matías. Un ya despierta a mi chiquito. Te escucha siempre. Claro que sí, para Matías. Un... ¡Ya despierta! ¡Ya despierta! Perfecto. Dice, un saludo para mi amigo Fernando Olmedo, que... quiero mucho, muy bien, saludos y un abrazo para Fernando Olmedo de tu parte, ¿ok? Vámonos con los votos, ¿qué canción se irá a quedar, ok? Carril número uno es Vacilos, carril número dos es Noelia, carril número tres Chino y Nacho. La clave de hoy es... cambia la voz para tu voto, es...
1: Yo voto por el carril número...
0: Y, haz una voz, cambia la voz, lo que quieras.
1: Yo voto por el carril número.
0: Puede ser, lo que tú quieras. Cambia la voz. Cualquier tono que sea, está bien tomado. No pasa nada, ¿ok? Manda tu mensaje a nuestro WhatsApp 956-310-8225. 956-310-8225. Manda tu mensaje y cuéntamelo. ¿Qué canción se irá a quedar y cuál se irá a la segunda oportunidad? Escuchemos respuestas. Cambia la
2: voz. Hola, yo voto por el número 3.
0: Ay, pues, o sea, sí cambiaste la voz demasiado.
2: Cambia la voz. Hola, yo voto por número 3.
0: La número 3, ok, perfecto, muy bien, gracias. A ver, otro.
3: Yo voto por el carril número 3.
0: Ok, la número 3 llega a 2 votos, gracias. Otro más de este lado.
4: Yo voto por el carril número 3.
0: 3, ok, gracias.
5: Yo voto por el carril número 1.
0: Excelente, gracias.
6: Yo voto por el carril número 1.
0: 1, gracias.
6: Buenos días, Cristian. Pareces a Beto, a un amiguito de Beto, de Beli Beto.
0: Buenos días, gracias.
7: Yo voto por el carril número 2.
0: 2, ok.
8: Yo voto por el carril número 2.
0: Excelente, gracias.
9: Buenos días, Cristian.
10: Yo voto por el carril número 1.
0: Perfecto, número 1.
10: ¿Vas a ser hermana o no?
0: Gracias.
11: Yo voto por el carril número 1.
0: La 1 le dio la vuelta, lleva ya 4 votos, ok, gracias. ¿Otro más?
12: Yo voto por el carril número 3.
0: ¡Excelente! Se empató la 3 y la 1, tienen 4 votos.
13: Buenos días, Cristian. Yo voto por el carril número 1.
0: 1, toma la delantera, la carril número 1.
14: Yo voto por el carril número 3.
0: La 3 se empató otra vez. Buen día, bendiciones, abrazos. Se empató 5-5.
15: Yo voto por el carril número 2.
0: 2, llega a 3 votos.
16: Yo voto por el carril número
0: 3. 3. Ay, ay, güey, espérame, me asustas, güey, avisa. Número 3, llega a 6 votos, a 1 de ganar. Ok, a ver, escuchemos, mucha suerte.
17: Hola, Cristian, yo voto por el carril número 3.
0: ¡Y ganó la número 3! ¡Sí, señor! Y la 1 se va a la segunda oportunidad. Súbele, cántalo, disfrútalo, es Chino y Nacho. Y ya regreso, es el Digital Morning Show con Cristian Mata, tu mañana ideal.

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0: Ok, vámonos con la segunda oportunidad. Segunda oportunidad. Segunda oportunidad de nuestra rola loca, ¿ok? A ver, ya están las tres canciones. El carril número uno es la canción que tiene la segunda oportunidad. El carril número uno es...
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0: Vacilos con mi primer millón. Carril número uno.

0: Ahora sí. Vámonos con la votación. ¿Qué carril se va a quedar? Tú lo vas a decidir. Para enviar tu voto tienes que decir yo voto por el carril y luego dices el carril y luego dices bla, bla, bla, bla, bla. Yo voto por el carril, bla, bla, bla, bla, bla. Esa es la clave. Manda tu mensaje a nuestro WhatsApp 956-310-8225. ¿Cuál se irá a quedar? ¿Se irá a quedar la segunda oportunidad? ¿Se irá a quedar la segunda oportunidad del vacilos? ¿Se irá a quedar la de se vienen cositas o la de azúcar amargo? ¿Cuál se debe de quedar? Escuchemos los votos, suéltalo. Bla, bla, bla, bla, bla.
1: Yo voto por el carril número 2. Bla, bla, bla, bla, bla.
0: Bla, bla, bla, bla, bla. Ok, perfecto. Gracias, carril número 2.
2: Yo voto por el carril número 3. Bla, bla, bla, bla, bla.
0: Excelente, gracias.
3: Y luego dices, bla, bla, bla, bla, bla.
4: Yo voto por el carril número 3. Bla, bla, bla, bla, bla.
0: Eso, gracias.
5: Yo voto por el carril número 3.
0: Bla, bla, bla, bla, bla. Muy bien, gracias.
6: Yo voto por el carril número 1. Bla, bla, bla, bla, bla.
0: Excelente, gracias.
7: Buenos días, yo voto por el carril número 3. Bla, bla, bla, bla, bla.
0: Bla, bla, bla, bla.
8: Yo voto por el carril número 1. Bla, bla, bla, bla.
0: Excelente, gracias.
9: Yo voto por el carril número 1. Bla, bla, bla, bla, bla.
0: Gracias.
10: Yo voto por el carril número 1. Bla, bla, bla, bla, bla.
0: Ya van 4-4, la 3 y la 1. ¿Se irá a quedar en la orilla una vez más en la segunda oportunidad?
11: Yo voto por el carril número 3. Bla, bla, bla, bla, bla.
0: La número 3 llega a 5 votos.
12: Yo voto por el carril número 3. Bla, bla, bla, bla, bla.
0: 6 votos, madre mía de mi vida. Gracias.
13: Gracias.
0: ¿Qué? ¿Eso qué? Este se borró. Ok, perfecto. Muy bien. Entonces, aquí está este voto. Suéltalo.
14: Yo voto por el carril número 1. Bla, bla, bla, bla.
0: 1 llega a 5 votos. Ok, gracias. Perfecto. Entonces, la que ganó, ya haciendo resumen mi conteo de votos, la que ganó fue. ¡La número 3!

0: No hagas eso.
1: Ella me hace daño.
0: No, no,
1: por favor, no pongas entre tú y yo.
0: No, no quiero, no quiero.
1: Pueden separarnos.
0: Ah, no, no.

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2: Muy buen día, damas y caballeros, bienvenidos a la información deportiva. Mi nombre es Oliver Cruz. Arrancamos con el tema de la selección mexicana femenil sub-15, que derrotó 20-7 a Panamá para quedarse con el título de la NFL Flag Bowl Championship. Devani Yasmín Cifuentes Acevedo fue la gran figura de la final, con 3 touchdowns, 2 intercepciones y un reconocimiento como la jugadora más valiosa. El certamen reunió a representantes juveniles de distintos países con el objetivo de impulsar el crecimiento del Flag Bowl al nivel internacional. Y bueno, en contexto de competencias de la NFL Flag Bowl Championship, representará una plataforma sensacional para las nuevas generaciones que sumen experiencia internacional y continúen elevando el nivel de este deporte. Y hay que recordar que con esta incorporación al programa de Juegos Olímpicos de Los Ángeles del 2028, el Flag Bowl tendrá por primera vez su presencia en esta justa internacional, que será sensacional y que sigue creciendo, por supuesto, en este tema de competencias a nivel internacional. Así que México es el gran campeón. Mientras tanto, nos vamos ahora con el tema del fútbol femenil y el caso de la Liga MX. América cerró un gran año futbolístico luego de conquistar el título de campeón de campeonas 2026. Así que las chicas del equipo americanista vencieron a las Tigrillas, esto en tanda de penales, 4-3. Así que las Águilas del América deben estar contentísimos con el desempeño de las chavas, que a diferencia del equipo varonil, bueno, pues están logrando muchas cosas en estos primeros 6 meses del año. Así que las Águilas femenil, las campeonas de todo en esta ocasión para el torneo internacional. Mientras tanto, con el tema del boxeo, el mexicano Saúl Canelo Álvarez podrá enfrentarse el próximo 31 de octubre a su nuevo rival, esto en supermediano del Consejo Mundial de Boxeo, frente al temible Christian Mobley. El tapatío llega a este combate con la encomienda muy clara de reencontrarse con el triunfo y dar un golpe de autoridad sobre la mesa. El Canelo ostenta el récord profesional de 63 victorias, 39 por nocaut, 3 derrotas, y este sería el nuevo reto del boxeador de Guadalajara, Jalisco, que busca, por supuesto, regresar a la senda de la victoria, algo que no ve desde su último combate en el año pasado. Mientras tanto, la ceremonia del Balón de Oro ya se llevó a cabo y también ya tiene a sus nuevos ganadores. Dentro de ellos se encuentra, pues, el mejor delantero Joao Pedro del equipo del San Luis y la jugadora Irene Guerrero, ambos ganadores principales de esta nominación en este nuevo año. Mientras tanto, como mejor director técnico quedó Antonio el Turco Mohamed, que fue campeón, por supuesto, con el equipo del Toluca. Damas y caballeros, mi nombre es Oliver Cruz. Es tiempo de decir es todos los deportes. Les recuerdo que me pueden localizar en Facebook, búscame como Oliver Cruz Deportes, o bien también en TikTok. Hasta la próxima, que tengan un excelente martes.

0: Chicas Digital, muy buenos días. Vamos a mover tantito el bote. ¿Quién creen que grabó? Javi y la adictiva. El temazo, temazo, déjense querer.
1: Super fan de la adictiva Machín y ya se tiene que hacer la machaca, ¿no? Pues.
2: Dijo la canción.
1: No, yo perdón. Dijo la canción. Ey, déjense querer, chiquitita.
3: Le escribo al compa Luis Mejía, el compa Ivancito y el compa Javi también aquí. Él es uno de los creadores, el viejo. Y bueno, qué mejor que le dé voz también a una creación también que él puso el alma, el corazón. Y a eso venimos, ¿no? A un gran éxito que estoy seguro que sin duda alguna lo va a hacer.
0: Y nos seguimos con el regional mexicano, los Huracanes del Norte y el Fantasma también se aventaron tremendo tema.
4: Yo creo que el Fantasma ha venido a mover la música regional mexicana, de esa música que nos gusta a nosotros, que nacimos en el campo, que nacimos en el rancho y nos contagia con sus canciones.
0: ¿Qué más queremos? Talento y juventud. Espérense, amigas, porque van para Estados Unidos en su gira Rancheando en la Ciudad. Amigas, y la legendaria Olga Brinsky está haciendo ahora música, pero con un mensaje, sí, mensaje diciendo no al maltrato infantil, no al maltrato juvenil, no al maltrato hacia la mujer.
5: Conferencias musicales con mensaje para los padres, principalmente para los jóvenes, para que no se dejen maltratar y para que los padres sepan cuidar a sus hijos y sepan enseñarlos a distinguir las señales de peligro.
0: Pues tremendo cambio que dio en su carrera, ¿no? Esto para incentivar al no a la violencia en ningún género. Amigas, y esto me tiene más que sorprendida, nuestro querido toro del corrido, Lupillo Rivera. No, bueno, me dejó así, Irene, en shock. Dícese que la demanda que tiene interpuesta contra nuestra querida Belinda debe de quedar en buen término para los dos. O sea, ¿cómo? Primero iba con todo y hasta donde tope, porque fue lo que dijo nuestro torito del corrido. Y ahora dice que no, que en buen término para los dos.
6: Siento que debemos de quedar bien los dos porque a final de cuentas los dos nos debemos al mundo del espectáculo y los dos andamos trabajando, y los dos andamos en las mismas hambres.
0: Ay, pobre chiquito, es que dice que ha sufrido bullying desde chiquito, entonces te tenía que defender.
6: También tiene que defenderse porque imagínate, ser el bully en la escuela de niño y también ser el bully en los adultos.
0: Pero entendimos todo porque finalmente él defendió a Belinda por estos ataques que ha habido en redes sociales a raíz de los comentarios que se hicieron por la no participación de Kenia Oz en los videos de la Beli y nuestra querida Dana. Amigas, y recientemente Cristian Castro se presentó en Puebla, un concierto que arrasó. O sea, no había ya tickets para entrar. En el trayecto nos lo encontramos y ¿qué creen? Que platicó sobre este tema de que se acuerdan que recientemente terminó la preparatoria. Pues ya se va a aventar la carrera.
7: El bachillerato. Y la verdad que sigamos hacia la carrera. La mamá va a ser la madrina de la generación, Vero. Así que gracias a Vero por aceptar.
0: Con esto se acaban las especulaciones de que su mamá andaba súper enojado con él por ese tórrido romance con la pelirrojita regiomontana. Y amigas, hasta ahí la voy a dejar porque ya no me da tiempo de meter las rapiditas. Yo soy Jessie Jess, reportando desde la Ciudad de México para Digital Morning Show con Cristian Mata, y estas fueron las cortas en corto del espectáculo. Adiós.

0: Ya estamos de regreso en el Digital Morning Show, 8:21 de la mañana, ya 8:21 en este momento. Escuchamos ya deportes, ya espectáculos, ya tuvimos nuestra rola loca, la segunda oportunidad de Ninguna Ganó Vacilos. Gracias. Estuvimos con los Ya Despierta, con las felicitaciones, los saludos, todo eso ya pasó. Ahora llega el problema. Y cuando digo problema, no hablo de ti, Deina. ¿Cómo estás? Bienvenida.
1: Oli, oli, Chris. Muy buenos días, babies. Feliz Taco Tuesday. Martes ya.
0: Sí, martesito. ¿Sí? Uh-huh. Segundo día de la semana. Un abrazo grande para todos. Éntrenle en muchas taquerías. Hay promociones. Cáiganle si aprovechen la promoción. ¿Ok?
2: Pero calma, ¿ok? Todavía tenemos que andar en bikinis.
0: No pasa nada. Los que sobran, tráiganlos. Tráiganlos. Eso sí. ¿Verdad?
1: Me parece plan
0: usted
1: perfecto.
0: Usted pida de más y los que sobran, recalentadito, papá. Ya saben.
1: Paseados.
0: Como mi esposa en la casa. Los hacen buffet en algún día de la semana.
1: Luego, ¿qué tiene de malo?
0: No dije nada.
1: Nunca
0: dije,
1: riquísimo.
0: Nunca dije que era malo.
1: Ok.
0: En todo momento nada más dije, hagan lo mismo. Fue un consejo en lugar de decir algo malo, fíjate.
1: Ok, perfecto.
0: Oigan, arranquemos con la casa de los famosos. Ay, ay, ay, ay, ay. Llegó el momento. Llegó el momento de meternos de lleno con la casa de los famosos. Y es que hay mucho de qué platicar, mucho chisme. Ay, ay, ay. Ayer fue, pues el domingo entraron apenas. El día de ayer fue la competencia para ganar el liderato de la semana, ¿ok? Que trae inmunidad, trae la suite, trae muchas cosas, ¿ok? Uh-huh. Pero, como le debes de hacer con el platillo rico o la comida buena, partes por partes y empezamos por lo de afuera para después entrar a lo mejor, ¿ok? Vamos a ir parte por parte desmenuzando lo que sucedió el día de ayer, y es que el día de ayer en esta gala hubo mucho de qué platicar. Entre ello, primero que nada, llegan, abren la gala, llegan los conductores, entre ellos están los panelistas, ¿ok? Uh-huh. Entre los panelistas está, pues están los panelistas de siempre, pero una que no.
1: Ok.
0: La panelista nueva que se suma a esta Casa de los Famosos temporada 4 es Mariana Echeverría. Mariana Echeverría es una de las panelistas de esta temporada. ¿Qué opinas de ella?
1: Ay, esa Echeverría, no sé, está bien bárbara. Está bien bárbara, va a estar brutal. Pues vamos a estar bien conectados.
0: ¿Por qué?
1: Porque es bien. Ay, es bien, no sé cómo explicarle.
0: A ver.
1: Deja tú las criaturas.
0: Manda tu mensaje de volada. Vamos a escuchar algunos mensajes. ¿Qué opinan de que Mariana Echeverría sea panelista en esta temporada? Fue una de las más funadas en la segunda Casa de los Famosos. Ella era parte del team donde estaba Adrián Marcelo.
1: Oh, okay.
0: Ella fue la que le quitó el mango a Brigitte.
1: Ah,
0: te vas enterando.
1: No, sí es cierto, sí me acuerdo de eso.
0: Pues sí, ya que te dije.
1: Ay, oye. Pero sí me acuerdo.
0: Y oye, ¿te acuerdas de lo que íbamos a pagar? Ah, sí, ya me acordé. Ahorita ya. Pero no me acordaba, pero ya me acordé.
1: Oye, bueno. Dina, me debes dinero. Ah, ok, ay, no me acordaba, acordé. Pero bueno.
0: ¿No crees que se me había olvidado? Nada más que ya me acordé. Oigan, pues Mariana Echeverría forma parte de los panelistas. Hay cosas positivas, ¿ok? Está viva, ¿no?
1: Mm.
0: Esa es una cosa positiva, creo yo, ¿ok? Mm. A ver, fíjate. En el caso de Mariana Echeverría, ella fue de la más funada en esa temporada. La más funada. Obviamente Adrián Marcelo tenía team.
1: Sí.
0: Había unos que sí y unos que no. Pero Mariana sí fue súper, hiper, archi, requete, recontra, ultra funada.
1: Okay.
0: En esa temporada. Y ahora la suman a esta temporada. Lo positivo de esto, Lady Mangos exactamente. Que sí no es malo es que se ve muy bien.
1: Okay.
0: Adelgazó un chorro, se veía así medio llenita. Bueno, cuando fue a la casa estaba llenita, se veía diferente. El día de ayer se veía muy bien, lo que sea de cada quien, y eso me da mucho gusto. Digo, para cualquier ser humano vivo, me caiga bien o me caiga mal, qué bueno que estás bien de salud, que sí. Te veas bien, ¿ok? Aquí el detalle es que es alguien que no, que no me gusta ver. O sea, alguien que no,
1: ya,
0: no
1: sé. Ya te da un mal sabor.
0: Sí, como
1: X.
0: Ay, no, sí. O sea, no. Sí, entiendo que pues es su chamba, que pues es tiene derecho a estar en algún programa, pero pues hay más programas, vete para otro programa. ¿Para qué ahí?
1: Total, pero no ha estado en otros programas, pobre.
0: Ahora, en el caso de Mariana, pues se le abre esa oportunidad y está bien. No sé ustedes qué opinen. ¿Qué opinan de que Mariana Echeverría esté ahí como parte de este elenco, como panelista? A ver, escuchemos.
3: Pues sí, está bien, no hay que darle chance a todos. Acabó, aunque no esté Brigitte ahí y no le quiera quitar el mango. A mí me da igual, ¿no?
0: Muy bien, gracias.
4: Buenos días, ¿qué ha habido? Hermosísimo compadrito y hermosísima Deina.
1: Hello, baby.
4: Yo nada más voy a decir que hay que esconder los mangos. Hay que esconder los mangos porque, no, hombre, se los va a llevar.
0: Pues ahí está Lady Mangos. Vamos a ver en qué termina. Dice, es Lady Mangos y Deina ni en cuenta. Sí, ya sé.
1: Sí, me acuerdo, ya me acordé. Pues fue hace un año.
0: ¿Qué? No, fue hace un año. No,
1: hace dos años. Okay. Hace dos años.
0: Total, por favor. Ahí está Mariana Echeverría. Es lo primero de lo que vamos a hablar. Lo segundo, ya se armó polémica. Polémica porque había muchas personas que estaban esperando que se diera a conocer, uh-huh, o que se diera esta interacción entre Mariana Ochoa, la integrante integrante del extinto OV7, y Aldo Rendón.
1: Sí.
0: Resulta que Aldo

0: Ahí les va, ahí les va. Déjenme les cuento. Por si no estaban enterados, se los cuento rapidito, ¿ok? Resulta que Aldo es... Él fue vestuarista de OV7 cuando Aldo todavía no era lo que es ahora. Uh-huh. ¿Ok? No era tan famoso. Entonces, Mariana le pregunta, oye, Aldo, ¿tú nos vestías, verdad? Como si no se acordara. Le dice, sí, claro que sí. Y los OV7 súper nefastos. Sí. En su cara se lo dijo, uh-huh. Súper nefastos. Dice, oye, pero es que no me acuerdo. No, no, no. Y luego, ya que lo tiró, dijo, no, pero ya eso queda fuera, eso no pasa nada, nada de nada, no, no importa. Pasado, sí. Pero dicen, y lo dijo el Borrego justamente ayer, dice, el chisme completo es que, pues, Aldo, cuando todavía no era tan famoso, fue vestuarista de los OV7 en una sesión de fotos y los OV7 se portaron de manera super horrible mal. Con él. Okay. Terminó, Aldo terminó saliéndose de esa sesión de fotos.
1: Oh.
0: Sí, por tan nefastos que eran.
1: Sí.
0: Que no lo dudo, de verdad, a pesar, como yo lo he dicho siempre, yo cuando los he entrevistado, súper buena onda, todos, Ari, bueno, todos, Mariana... espectacular persona en una entrevista.
1: Ok.
0: Como persona o en algún, en otro sitio, no sé.
1: Diferente.
0: Puede ser diferente. Sí. Entonces, como lo comprobó ya Aldo. Ahora, no sabemos el contexto, no sé si Aldo se portó medio sangrón en ese momento y ellos lo recibieron mal o al revés, no tengo idea. Aquí el detalle es que ya hubo ese choquecito. Yeah. Ok.
1: No se vio así, se vio como si, no, ustedes fueron muy malos como, o algo así, sí, ¿verdad? Como que se pasaron.
0: Y si Mariana... supiera lo contrario, hubiera dicho, no, tú, güey, sí, tú yeah. empezaste y no sé qué, o sea, algo pudo haber
1: y
0: dicho.
1: Y hasta lo dijo nada más así, lo único que dijo, de que, pues sí, ¿te acuerdas? O sea, sí te acuerdas.
0: Sí te acuerdas,
1: y no le picó tanto, o sea, ¿sabes qué? No le movió tanto, nada más dijo eso, entonces sí, con eso tuvo.
0: Sí,
1: yo digo que sí, cierto. Que tenga razón.
0: Yo creo que sí, dice, en cuanto a Mariana, un comentario, dice, en cuanto a Mariana, creo que es la oportunidad de reivindicarse porque realmente se le cerraron muchas puertas después de la participación en la temporada anterior. Estoy casi seguro que sí.
1: Pero por
0: que
1: su
0: sí.
1: culpa.
0: Creo que cuando la producción te hace ese tipo, no es la producción, tú fuiste obviamente, sí. pero ese programa te provocó eso, uh-huh. está bien padre que el mismo programa te diga, mira, vamos a tratar de ayudarte yeah. para que pues tu vida sea mejor, ¿no?
1: Sí.
0: Ok, bueno, gracias por tu comentario. Excelente comentario, por cierto. ¿Qué más? Hay coqueteo entre Gemma y el S. Pérez.
1: No,
0: ¿cómo? ¿Cómo Gemma y el S. Pérez? O sea, no entiendo en qué momento, por qué. Me cae bien S. Pérez,
1: sí.
0: pero pues no queda. Uh-huh. No queda. Y según esto hay coqueteo, pero S. Pérez le tira la onda a Janet.
1: Ay.
0: Sí. Digo, no es como que ese Pérez, la verdad es que lo que vaya cayendo él va tomando, ¿no? O sea, no pasa nada. Pero
1: como quiera siente feo.
0: Pues no creo, la verdad, no creo. No es así. O sea, como tú lo estás viendo, no es de esa manera.
1: Ajá.
0: Pero con Janet, siento que Janet no está tan de acuerdo o feliz con algunos comentarios de ese Pérez.
1: Okay.
0: Porque se nota que cambia la cara, que se voltea, que no le sigue el juego, que como que no le está gustando mucho. Tampoco es como que le incomoda, porque pues obviamente hablas con la producción y se acaba eso. Pero ese Pérez es bien buena onda, lo dice de muy buena manera, pero hay comentarios como, por ejemplo, Janet estaba lavando los dientes y luego me pone las manos, escúpemelo aquí, Janet. O sea, dices, como que, o sea, sí, si quieres tirarme la onda, está bien, pero hay maneras de tirar
1: sí,
0: la onda.
1: Hazlo bien.
0: Ah, exacto, sí. ¿no?
1: ¿Qué es eso?
0: Sí, yeah. sí, ese tipo de cosas. Total, bueno, así las cosas con ese Pérez y con Janet. Apenas va un día, uh-huh. obviamente, falta mucho de qué platicar. Cynthia Clitbo ya tuvo ahí como que un altercadillo con Fede, muy por encimita, uh-huh. pero sí hubo un altercado. Estaban cocinando esta Cynthia y Karina. Estaban ya cocinando ellos. Perdón, ellas. Total, resulta que llega Fede al final como a ayudar y le dice Cynthia, no, tú vas a limpiar otra cosa. Nosotros ya hicimos esto, así que no, ni te quieras meter aquí, no sé qué. Ok, señora,
1: grupitos.
0: Sí, perdón, qué pena. Así las cosas. Y por último, en este resumen, Memo se quedó atorado en la regadera. Se quedó atorado en la regadera. Ya no se podía abrir la regadera. Estaba atorado, le tuvieron que pasar unas pinzas para él moverle. Y ya pudo al fin abrir la puerta de la regadera. Pero se quedó atorado en la regadera. Son de las cosas que pasaron el día de ayer en la casa de los famosos. ¿Ok?
1: Sí, va. El mejor resumen en todo el mundo mundial.
0: Sí, señor, aquí lo tenemos.

0: vamos. Y todavía falta.
1: Sí, a ver.
0: Todavía falta.
1: ¿Qué pasó?
0: Este audio que les tengo está bueno, lo que les sigue. Estaban platicando Cintia y nuestra queridísima amiga La Perdida, ¿ok? Karina Torres.
1: Ok.
0: En esta plática empieza a decirle Karina a Cintia que algunos le dicen Maya.
1: Okay.
0: Vamos a escuchar este audio para que vean lo que le dice Cintia a Karina.
1: ¿Qué pasó?
0: Ahí va.
1: A
0: ver.
2: No, es cierto, amiga, estoy de León. Pero así me dicen, los seguidores me dicen que soy Maya.
0: Ok, ella dice, no soy de León, nada más que mis seguidores dicen que soy Maya. Pues, cosas que se ven y se saben, ¿no? Cintia responde de esta manera.
3: Ay, no, ¿tienes un tipo de Maya?
4: No.
3: Tienes más como del norte.
0: Como del norte, ¿ok? Mira la cara de Karina cuando le dice como del norte.
3: Sí. Como Rarámuri, como...
0: ¿Como Rarámuri?
3: ¿Cómo qué? Ay, los Rarámuri son preciosos, en serio. ¿También sabes quién? Los huicholes.
0: ¿Como huichol?
1: No, mejor me hubieras dejado como Maya.
0: ¡Mejor no me ayudes! Le dice Cintia, no, tienes más como del norte. No, Karina empieza a moverla.

0: decir, no, del norte, de allá del San Pedro, sí. Así como, no, nada. Sí,
1: hasta
0: nada.
1: Le hizo el cabellito, pero no.
0: Triste situación.
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0: Bueno, esto es parte de la Casa de los Famosos. Al regresar, pongan mucha atención, y de hecho ya la vamos a publicar también en Facebook para que puedan dejar su comentario. Vamos a meternos en este tema, y es que resulta que Fede, que no es concursante, es solo habitante nada más, sí. ¿Ok? No puede ser expulsado, no puede ser nominado, pero en el concurso de ayer se ganó un carro, se ganó la oportunidad, la inmunidad. Eso. Y se ganó el estar en la suite que cualquier otro habitante pudo haber tenido. ¿Se te hace justo o no? Manda tu mensaje a nuestro WhatsApp 956-310-8225. Regresamos con eso.
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0: No, pobre Cintia. Pobre, pobre la licenciada Karina, digo.
1: Sí, pobre Karina, exactamente. Oye, ahora, es como cuando llegas y dices, hombre, compadre, de verdad, o sea, tengo mala suerte, no sé, no me está yendo bien. Se puede ser eso también, pues que no le echas ganas, que no estás estudiado, que no te preparaste, que no te levantas temprano, güey, que no te dan trabajo y no lo cumples, güey, te vale gorro, o sea. Mejor así déjalo, amigo, déjalo así, güey. ¿Para qué? ¿Qué necesidad? Oye, ya estoy yendo al gimnasio. Oye, pues sí, pero te faltan muchos años más, güey, porque mira la panzota que estás cargando, güey. Ten cuidado, güey. ¿Sabes qué? Eso te puede dar un infarto con ese peso que traes, güey. Déjalo así, güey, ¿para qué? Hay amistades que son así de ese tipo, así las cosas con Cintia Clitbo y con Karina, ¿no? Sé que no lo quiso decir de mala manera, pero pues como quiera lo dijo, así las cosas, ¿ok? 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Ahora sí, antes de irnos a corte, nos vamos a meter ya con el tema oficial de la Casa de los Famosos. Ok, pero me gustaría saber la opinión de ustedes. Esta publicación la hice en mi Facebook, en mi Instagram, donde estoy haciendo, pues obviamente, comentarios, platicando acerca de lo que sucede en la Casa de los Famosos. Sígueme en TikTok, Instagram y Facebook, Cristian Mata Radio, Cristian con CH, Cristian Mata Radio. El día de ayer, resulta que Fede, en el concurso para ser el líder de la casa, pues lo ganó. Ok. Lo ganó. Dices, bueno, ok, va a ser el líder de la casa. Eso no afecta a los demás. Recordemos que Fede no está como concursante, está como habitante. Y aparte está truqueado con la producción para hacer bromas, para crear contenido para el público afuera de la casa. Ok. Aquí el detalle es que, pues eso nadie más lo sabe, solamente él. Nadie más sabe de la casa que no es concursante, que es solamente habitante. Y que está coludido con la producción.
2: Eso okay. Es nuevo para mí, yo no sabía eso.
1: Sí, pues la producción le dice que debe de hacer.
2: Sí, para bueno, que, eso sí, que pero esa, que esa nadie coludida. Más sabía.
1: No, nadie sabe, sí, okay. Nadie sabe. Pues que si saben qué chiste tiene, yeah. ¿No? Ya van a estar esperando que haga sí. algo él. A mí se me hace que no está tan chido la manera como es, porque es una desventaja para todos los demás. Uh-huh. Ahora, si nada más fuera eso y él solo perdiera en las dinámicas, pues yo lo vería bien, porque dices, ¿para qué gano yo? Si no estoy concursando, soy uh-huh. solamente habitante, ¿ok? El detalle es que no, el detalle es que ganó, ¿ok? Que eso no es malo, pues él se esforzó, pero lo malo es todo lo que viene por consecuencia de que ganó.
2: Sí.
1: Él al ganar, ¿sí? Se queda en la suite, pero súmale que se ganó un carro que pudo haber sido de cualquiera de los habitantes, que uh-huh. sí están concursando, ¿ok? Ese okay. carro. Y la otra, se ganó la inmunidad, que a él no le sirve de absolutamente nada porque él no va a ser expulsado.
2: Yeah.
1: Entonces, no tiene sentido que se gane la inmunidad y le quitó la inmunidad a cualquier otro de los habitantes que sí están concursando.
2: Okay.
1: De ahí viene esta pregunta. A ver, ahí les va. Esto fue lo que publiqué ayer en mis redes sociales. Escuchemos.
3: Güey, a ver, la Casa de los Famosos. Fede me cae muy bien. Sí, me cae muy bien sus videos, su contenido, todo está bien padre. Él es muy buen tipo. El detalle es que está arreglado con la producción para hacer bromas. Él es habitante, pero no concursante. Pero, sí, ya le quitó la oportunidad de alguien de tener inmunidad. ¿Sí? Ya tiene, él está en la suite, ¿ok? Aparte de eso, le quitó la oportunidad a alguien de ganarse un carro, siendo habitante y no concursante. ¿Será justo o no?
4: ¿Qué opinas? Al regresar en el Digital Morning Show con Cristian Mata.
1: ¿Será justo o no? ¿Qué opinan? Manden su mensaje a nuestro WhatsApp 956-310-8225. 956-310-8225. Con esto, cabe mencionar, no le estamos echando la culpa a Fede. Uh-huh. Porque, pues Fede, él está haciendo lo que le toca hacer.
2: Sí, lo que le están diciendo.
1: pero no se me hace.

injusto para los demás. ¿Ustedes qué opinan? No. Manden su mensaje a nuestro WhatsApp 956-310-8225. Ya hay muchos comentarios en mis redes sociales, pero me gustaría saberlo aquí en radio. Manda tu mensaje de audio. ¿Crees que está bien? ¿Es justo o no es justo? ¿Es justo o no es justo? Esa es la pregunta. Ya regresamos.

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0: Sí, estoy. Sí. Pero,
1: ¿eso qué tiene que ver, señora?
0: Oye, 9:11 de la mañana, la temperatura 85 grados Fahrenheit en el Valle de Texas, en la frontera de México, 29 grados Celsius, arrancando nuestra cuarta hora. Vámonos con nuestro reporte del clima.
2: Hoy no va a llover.
0: Hoy no va a llover, chicos, ahí está la información. Vámonos ahora sí con lo último de la Casa de los Famosos. Y es que resulta que el día de ayer se hizo el concurso para saber quién era el líder de la casa. Sí. Esa persona que va a dormir en la suite. Y ganó Fede. Como lo dije hace rato, Fede es un concursante. No, es un habitante que no es concursante. Él no va a ganar, es solamente un habitante que metió la producción para hacer algunas bromas a los habitantes. Uh-huh. ¿Ok? Total, él gana esa suite. Pero por consecuencia se ganó un automóvil que se pudo haber ganado un concursante. Y también se ganó la inmunidad, que también se pudo haber ganado un concursante. ¿Eso se te hace justo o no? También suben dos personas. La segunda persona la eligió el público y fue a Karina.
2: Ok. Okay.
0: Karina durmió el día de hoy, ayer en la noche, con Fede.
2: Okay.
0: Así
2: siento que no es justo.
0: No es justo.
2: No, ajá, es justo, obviamente.
0: Sí, claro.
2: Pero hay que despistarle también. O sea, no se pueden dar cuenta.
0: Sí.
2: Y pues obviamente en algún momento tiene que ganar algo. Ahora, sí, no está concursando para el dinero.
0: Ajá.
2: O sea, para el premio grande.
0: Sí.
2: Entonces, lo del carro no se me hace tan injusto.
0: Okay.
2: Lo de la inmunidad, uh-huh, eso sí.
0: Sí, claro. Sin duda alguna, creo que la inmunidad es algo que no está nada chido. Otra cosa que no veo tan chido es que nadie sepa. Yo creo, no sé ustedes qué opinen, ¿ok? Pero a mí me hubiera gustado. Hay un programa que se llama El Impostor.
2: Ajá.
0: Está en Netflix. Está muy chido, por cierto. Creo que ya van 2 o 3 temporadas.
2: Okay.
0: Me gusta mucho cómo es la dinámica de esa serie. Es un concurso igual, parecido a esto. Bueno, total. A mí me hubiera gustado que les dijeran desde el principio: ahí están todos, ya están todos, sí, perfecto. Bueno, quiero que sepan que uno de la casa es un impostor. A lo mejor no con esa palabra, porque hay un programa así, pero que es alguien,
2: sí,
0: que es enviado por nosotros. Alguno de ustedes es.
2: Okay.
0: ¿Quién será? ¿Quién sabe?
2: Ay, no sé.
0: A mí me hubiera gustado, porque se me haría más justo. Porque el día de mañana va a salir, ¿ok? Y van a descubrir que, porque eso va a pasar en algún momento, se va a descubrir que él no era concursante, era solamente, sí, un habitante. Y eso va a ser injusto.
2: Ajá.
0: Va a tener desventaja, le va a provocar desventaja a muchos. ¿Sí? Ya sea que voten por él, en esta ocasión obviamente no, pero que él tenga... Él es líder de un equipo, que cuenten con él como parte del equipo, pero que no te ayuda como parte, yeah, del equipo. O sea, creo que hay cosas que no están tan
2: eso
0: chidas.
2: Sí, ¿cómo te va a ayudar? O cómo, uh-huh, sí, ¿cómo te va a ayudar así con todo, con toda la,
0: o sea,
2: intención?
0: Estás contando con él.
2: Sí, ajá.
0: Estás contando con él.
2: Y realmente no está
0: pues,
2: concursando.
0: En algún momento se va a ir.
2: Uh-huh.
0: Así que, y es el líder de una habitación.
2: Yeah.
0: Creo que eso no está tan chido. Pero. Pues me gustaría saber la opinión de ustedes. Recuerden que esto es una mesa de debate. Ustedes también pueden dar su opinión. ¿Qué es lo que piensan en redes sociales? La mayoría ha dicho que no es justo.
2: Ok. ¿Okay?
0: Eso acabe de mencionar. No es culpa de Fede. A él lo metieron a eso. No es culpa de él. No es contra de Fede, obviamente. Pero a mí no se me hace nada justo eso que pasó. Porque alguien más pudo haber ganado la suite. Alguien más pudo haber ganado la inmunidad. Y alguien más pudo haber tenido ese automóvil.
3: Pues de eso se trata, ¿no? Que haya controversia.
0: Uh-huh.
3: Pues no, sí está bien que haya ganado. Y el carro también, porque pues de hecho pues no va a ganar nada. A lo mejor le, sí, para mí él era uno de los ganadores y, junto con la...
0: Sin duda.
3: Con la licenciada Karina, ¿verdad? Uh-huh. Pero pues está bien para que haya ahí controversia, no sé. Pero estaba viendo que le va a regalar el carro a Karina. Quién sabe si sea cierto.
0: Según esto, es lo que empezaron a... Yo ya me dormí después de eso.
2: Uh-huh.
0: Según están diciendo que le va a regalar el carro a Karina. Eso también como por qué.
2: Uh-huh.
0: Como, ¿por qué no mejor a los dos? Porque estaba Gema y Moisés concursando. Mejor que entre ellos dos se lo rifaran. Porque, okay, eran los que tenían la posibilidad. ¿Por qué se lo llevaría Karina?
2: O Micha y Micha.
0: Ok, alguien se queda con 2 llantas, el otro con otras 2. Tú te vas a quedar con el freno y yo con el acelerador.

0: ganador.
1: Ándale.
2: A ver.
3: Sí. Buenos días, chicos.
2: Buenos días.
3: Hola. Oye, Cristian, no sé si lo viste, pero tengo entendido que Fede, el carro que se ganó, le dijo a la jefa que se lo quería regalar a Karina.
2: Ajá.
3: Y ya la jefa le dijo que ya lo veían en otro momento, pero tengo entendido que bueno, fue lo que oí, vi que le quería regalar el carro a Karina.
2: Y es que entiendo porque es de él, él se lo ganó, él se lo puede regalar a quien sea, pero porque a ella. Porque no a los que sí hicieron el mérito para llegar a la final.
1: Pues amiguis.
2: Pues sí, claro, sí, pero llegan a la final dos. ¿Por qué se lo vas a regalar a alguien más? Lo justo, si hablamos de justicia, pues sería, ¿sabes qué? Vamos a hacer una dinámica y Gema y Moisés compitan en algo para que se ganen el carro. Se los va a regalar uno de los dos. Uh-huh. Porque se sabe que Fede tiene feria.
1: Yeah.
2: O sea, Fede puede hacer esa dinámica y no se va a ver raro. Uh-huh. Va a decir, güey, el carro ni lo voy a usar, la verdad no me ayuda, se los quiero regalar a alguno de ustedes dos porque ustedes llegaron a la final, concursen. Eso se me haría más justo. Porque dárselo nada más a Karina, siento que es como queda bien.
1: Tal vez, a lo mejor no le cae a la otra persona tampoco.
2: Sí, digo, pero es como queda bien. O sea, y aquí estamos hablando, tiene razón, pero aquí estamos hablando de que sea lo más justo posible, que todos tengan las mismas posibilidades.
1: No, a lo mejor le gusta todos el poder.
2: ¿O le gusta Karina?
1: También.
2: Oye, otra cosa que pasó es que ese Pérez le preguntó a Karina que si ya sabía allá abajo.
1: Billy. O sea,
2: ¿cómo por qué preguntarle eso?
1: Bien directo.
2: Dijo que no.
1: Sí.
2: Que no.
1: Wow.
2: Y dijo ese Pérez, ok, para cuidarme. Digo, por eso era la pregunta.
1: Yo vi el árabe chiflado con ella.
2: Para ver si me tapo. No. Sí.
1: Sí, ¿verdad? Que no se le entendía nada.
2: Acuérdense que Nicola avanzó mucho en la primer casa de los famosos por andar con Wendy, de coqueteo.
1: Sí, yo lo vi, sí. Ajá. Sentí que era coqueteo.
2: Entonces puede ser que alguien más se quiera agarrar de ahí.
1: Sí, porque su sonrisa lo dijo todo, como que dije.
2: ¿Y te pusiste celosa?
1: Vaya.
2: Te dieron celos, te dieron celitos.
1: Fíjate que todavía no,
2: todavía
1: porque no.
2: No
1: ha pasado nada. Pueden estar acostados en la misma cama, pero no hacer nada. Es lo que me han platicado.
2: Okay, puede ser. Ir a ver películas
1: más cornuda.
2: Oye, ya sé. Oye, también le dijo, otra cosa que dijo Massad, ahorita me estoy acordando, le dijo a Karina, ¿tú sabes cocinar? No, yo no sé nada de cocinar, no sé qué. ¿Cómo? Eres mujer y no sabes cocinar, y yo.
1: Pues sí, pero el no,
2: comentario,
1: cariño.
2: El comentario más...
1: Sí, más...
2: pues que se... Más machista.
1: Más machista.
2: Exacto.
1: Sí.
2: ¿Cómo? ¿Eres mujer y no sabes cocinar? O sea, ¿qué onda? Yeah. Sí, está en cañón.
1: Uh-huh. Es diferente cultura, ¿no? Pues digo...
2: Sí, claro, exactamente.
4: Buenos días, Cristian. Buenos días, Deina.
1: Oli.
4: Pues yo siento que... está mal, o sea, es desde un principio ya es como que salir con jaladas, eso de meter a alguien que no va a concursar.
2: Ajá.
4: Pero pues nadie está hablando aquí de justicia ni de nada, es un concurso.
2: No, como... de hecho sí estoy hablando de justicia. Aquí estamos hablando de justicia, güey. Aquí sí, lo primero ahora... que dije, yeah. ¿Es justo o no? La pregunta fue, ¿es justo o
1: clara,
2: no es justo?
1: ¿Verdad? No se puede.
2: Exactamente.
4: O como se dio, escucha la palabra. Es una competencia y pues todo se vale. Eso de que sea justo, de que si le regala el carro a Karina o no, el vato, pues él se lo ganó y él hace lo que quiera.
1: Bueno,
4: porque aquí no es justicia, aquí es échale ganas para que ganes y tú haces lo que quieras con lo que ganes. Es un concurso.
2: De hecho, justo fue lo que dije. O sea, justo fue lo que dije. Él puede hacer lo que quiera porque él se ganó el carro, pero lo justo sería esto, ¿verdad?
1: Sí.
2: Ok, gracias. A ver, escuchemos otro de este lado. ¿Qué es lo que dicen? Cuéntamelo.
5: Comparito, ¿cómo estás? Buenos días,
2: habido?
5: Comparito. Doctora, ¿cómo se encuentra? Un abrazo, muchachos.
1: Chilaquil.
5: Compadre, yo, para empezar, el que esté de supuesto infiltrado, no me termina de convencer esa dinámica, compadre. O sea, para hacerles bromas, lo que sea. Para mí esa dinámica de no, él no es un concursante, lo tenemos de infiltrado, para mí eso no le hallo sentido. Quizá el tiempo y las dinámicas me harán pensar lo contrario, compadre.
2: Claro.
5: Pero ahorita, exactamente por cosas como esta, es como que no tiene sentido. O sea, al final del día todos sabemos que esa inmunidad ahorita a lo mejor no se sintió tanto. Pero que si es en una semana 10,
2: sí,
5: que ya se están peleando, que la inmunidad a veces es lo que

0: Salva, como Agustín en sus tiempos.
1: Sí.
0: Y que él esté compitiendo por...
1: ¿Quién es Agustín? Cuéntanos.
2: Agustín era un... que estaba bien a gusto en la casa y luego lo sacaron. ¿Y por qué no? O sea, la injusticia.
1: Es verdad.
2: Y es la injusticia, claro. Y por eso no me gusta.
1: Yo sabía que tú sabías, ¿ven?
0: Gracias. Una inmunidad cuando ni siquiera pueden... no queda expulsado. O sea, o no está compitiendo en el juego como tal. Uh-huh. Para mí esa dinámica de que él esté adentro pero no está concursando y todo, no me gusta, compadre. O sea, no le hallo un sentido.
1: Sí, tiene razón. Ahora, ¿sabes qué? También el saber que estás como infiltrado, pues obviamente te quita estrés.
2: Yeah.
1: Te hace vivir ahí más tranquilo, a sabiendas de que te puedes ir en cualquier momento, puedes llegar a un acuerdo o algo.
2: Eso también es injusto, sí.
1: Claro, porque,
2: o sea,
1: los
2: ¿cómo
1: demás
2: no te vas a estresar?
1: Exacto, los demás sí van a traer el estrés,
2: estás,
1: ¿no?
2: Estás adentro, pero no hasta adentro.
1: Ahora, en este, ya para cerrar nuestro tema de la Casa de los Famosos, resulta que a Fede le pusieron un nuevo reto, que es el día de... Ah, bueno, hay que tocar ese tema. En el cuarto donde está Ernesto, resulta que Ernesto no ronca. No.
2: Es un monstruo.
1: Es un camión.
2: Ay, no.
1: Es un camión de bajada, güey. O sea, frenando de bajada. Es un tren.
2: Qué horror.
1: Es un tren pasando por la avenida. O sea, es algo exagerado.
2: Yeah.
1: En esa habitación nadie pudo dormir porque era unos ronquidos.
2: Qué
1: marca Acme. Oye, resulta, sí, estaba fuerte. Pasaron el video, se escucha muy fuerte. Cintia está también en ese cuarto, pero Cintia también ronca, así que pues se hacían competencia. Pero ese Pérez, Janet y no, creo que Moisés también, o sea, no pudieron dormir. Estuvo
2: qué
1: horrible.
2: Feo que te afecten el sueño, ¿eh?
1: Sí, les mandaron unos de regalo. La producción les mandó unos audífonos que bloquean el ruido.
2: Mínimo.
1: Sí, exactamente. Sí. Pues está padre. Bueno, le pusieron el reto que tenía a Fede, que como ahí no, como el papel de baño.
2: Sí.
1: Bueno, le pusieron el reto de que tenía que esconder esos audífonos, pero esconderlos en el cajón de Cintia.
2: Okay.
1: De Cintia Clitbo. No sé si lo logró.
2: Okay.
1: Voy a estar al pendiente de eso. Se me hizo un reto bien complicado porque tienes que recoger 4 audífonos, audífonos y esconderlos. Es muy probable que te cachen.
2: Sí.
1: ¿Verdad?
2: Lo más probable.
1: Es complicado porque ya era la noche y aparte este canijo duerme en la suite.
2: Ajá.
1: ¿Cómo le haces, no?
2: Sí.
1: Entonces, y aparte en la noche los van a traer puestos.
2: ¿Sí?
1: ¿Cómo se los quitas? Entonces, ahí está la situación. No sé en qué va a terminar. No sé si vaya a lograr ese reto o no, pero vamos a descubrirlo el día de hoy.
2: Sale, ¿okay? Vale.
1: Muy bien, ahí está. Vámonos, chicos. Nos vamos a ir a música. Al regresar llegamos ya con nuestro tema en Princesas y Mandilones. Vienen boletos para Genitálica. El tema en Princesas y Mandilones creo que se va a poner bueno es poco. Candente.
2: Candente.
1: ¿Tú serás una infiltrada de la producción aquí?
2: Todo es posible.
1: Todo es posible.
2: Por eso hay que tratarme bien.
1: Vámonos a música, chicos. Y ya regresamos. Es el Digital Morning Show con Cristian Mata. 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

0: Ok, de regreso nada más para decirles el tema e irnos a corte. Y así vamos recibiendo ya sus mensajes.
1: ¿Qué pacho?
0: Tema light, relajado, suave, sin bronca. Sí, de dietita. A ver. Me encontré un video el cual me causó controversia mental. Y también vi que hay opiniones divididas. Y dije, vamos a ver cómo nos va en el programa.
1: A ver, cuéntanos.
0: Ok. Este señor dijo que la prioridad debe de ser tu pareja y no tus hijos. Es primero su esposa y luego ya sus hijos, ya vemos qué onda. En el caso, dice que las mujeres también deben de pensar lo mismo, que deben de darle prioridad al esposo y luego ya vemos con los hijos. Si los hijos se tienen que ir, pues qué bueno, para poder quedarse con su pareja y estar así tranquilos. ¿Ustedes qué opinan? ¿Es primero los hijos o es primero el esposo o la esposa? Manda tu mensaje a nuestro WhatsApp 956-310-8225. De ahí salió mi pregunta, porque hubo conflicto mental. Dije, a ver, ¿qué va primero? ¿Mi esposa o mis hijas? ¿Quién lleva mano en tu caso, en tu relación de pareja? ¿Quién es primero? ¿Tu pareja o tus hijos? ¿Tu esposo o tus hijos? ¿Tu esposa o tus hijos? ¿Quién lleva mano? Manda tu mensaje a nuestro WhatsApp 956-310-8225.
1: Wow.
0: Queremos saberlo.
1: Lo he escuchado mucho, sí.
0: Es light. Uh-huh. Es light. Esto no va a traer, no va a generar problema de pareja en ningún lado.
1: Es que sí dicen eso, de claro, que no deberías de cuidar a tu pareja. Tu pareja debe de ser primero.
0: ¿Qué va primero, la pareja o los hijos? ¿Ustedes qué opinan? Manden su mensaje a nuestro WhatsApp 956-310-8225.

0: 310-8225-956-310-8225. ¿Qué es primero? ¿Tu esposa, tu esposo o tus hijos?
1: Regresar en el Digital Morning Show con Cristian Mata.
0: Ahí está la pregunta. Manda tu mensaje. Queremos saber qué es lo que piensas. Al regresar llegamos con tu respuesta. ¿Qué es primero? ¿Tu pareja, tu esposo, tu esposa o tus hijos? ¿Qué es primero? Ya regresamos.

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0: 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Ok, vámonos con nuestro tema.
1: ¿Cómo conseguiste una?
0: Pues fui. Vayan ustedes también.
1: En el break.
0: Oigan, hijo esto. Este video causó controversia y primero causó controversia en mi mente, pero no me queda duda y lo dije en frente de toda mi familia, porque la pregunta que provoca ese video que vi es que es primero, ¿los hijos o la esposa? ¿Los hijos o el esposo? ¿Qué es primero? Manda tu mensaje a nuestro WhatsApp 956-310-8225. Y a pesar de que para algunas personas se pueda escuchar mal, para mí primero es mi esposa. Mi esposa lleva mano y luego las niñas. La cara de mis hijas fue así como que,
1: ¿eh?
0: ¿Qué? ¿Cómo? Dije, ¿sí? Sí, la prioridad es mi esposa. El día de mañana, el día de mañana mis niñas van a seguir su camino y lo deseo con todo el corazón, que sean unas personas de éxito, unas buenas personas de éxito, obviamente. Pero pues no va a ser conmigo, va a ser en su casa, con su pareja, o ellas solas, o como ellas quieran y decidan vivir su vida, ¿verdad? Pero pues fuera de la casa.
1: Yeah.
0: En algún momento van a volar. Y creo que la mano la lleva mi esposa. No sé si para las mujeres es igual. Eso no lo sé.
1: Sí. Siento que lo he leído mucho, me he perdido en comentarios y todo. Uh-huh. Sí tienen razón, no voy a decir que no, ¿verdad? En algunas cosas. Pero yo primero los hijos. Yo siento que primero los hijos, porque los hijos no los tienes no los tienes para siempre. Uh-huh. Y siento que pues hay que enfocarte en ellos cuando sí los tienes. Y ya después, digo, porque el enfoque a los hijos es de pareja también, es de mamá y papá, es responsabilidad de los dos. Ahí también puedes pasarlo juntos.
0: Sí, claro, ¿sabes? O sea, no estoy diciendo que no peles a tus hijos. Uh-huh. Obviamente, sí, ustedes saben cómo trato a mis hijas. O sea, es claro, pero prioridad es mi esposa. Uh-huh. Que ella esté bien y luego las niñas. Uh-huh. Es, para mí eso es prioridad, ¿ok? Creo que muchos comentarios, no sé, ahorita vamos a escuchar, hay muchos comentarios y ya los quiero escuchar, pero creo que muchos de los comentarios que vi se enfocaban mucho en ¿por qué? Después, ¿qué tal si se dejan? ¿Qué tal si se divorcian? Creo que es más comentario de la persona divorciada.
1: Sí, tal vez.
0: Ese.
1: Bias.
0: Sí, porque pues vamos a suponer un caso supuesto de quien sea en el mundo, que tienes a tus hijos y luego tienes a tu pareja, pero tus hijos no son de esa pareja, pues ahí no piensas que él va a ser prioridad, porque, o sea, sí entiendo que él pueda ser tu prioridad para un futuro, pero pues tú eres la mamá, o sea, son tus hijos primero y luego ya la pareja, ¿no? Uh-huh. Pero cuando es un matrimonio que estás con tu pareja, estás con tus hijos, ahí siento que sí, la prioridad es tu pareja.
1: Ahí sí te puedo dar el lado.
0: ¿Verdad?
1: Sí.
0: Podría ser. Porque, imagínate, o sea, ¿sabes qué? Entonces, no, pues mamá, su prioridad era este y ahora es este. O papá, su prioridad era esta y ahora es esta y ahora es esta. O sea,
1: eso está muy triste, pero sí.
0: Pero sí pasa.
1: Sí pasa. Y exacto. Sí pasa mucho.
0: Exacto. Uh-huh. Yo creo que los comentarios vienen en base a eso.
1: Yeah.
0: Sí. La mayoría de los comentarios que se enfocan en mi pareja primero es porque los hijos los tienen con ella. Las personas que se enfocan, y qué bueno, que se enfocan primero los hijos, es porque no tienen hijos con esa persona.
1: Yeah. Y siento que es muy fácil usarlo como excusa de que no, es que dicen que primero los hijos, primero las parejas. Pareja. Sí, pero sí es completamente diferente cuando estás diciendo de que no, pues no es el papá de tus hijos.
0: ¿Verdad? Sí. Sí tiene que ver. Ahora, vamos a escuchar qué es lo que dice el público. Suéltalo.
2: Biblia primero es tu esposo, porque es

0: el que te vas a quedar porque los hijos se van. ¿Mm? Pero para mí no. Para mí primero son mis hijos.
1: Se sabe.
0: Mis hijos y mis hijos. Y luego ya mi esposo y mis papás. O sea, pero para mí primero son mis hijos.
1: Fíjate. Es que también tiene que ver el amor que sientas por él. O sea, también. No, o sea, si, no, si ya no lo amas, nada más estás con él por pura costumbre, pues no, también, pero entiendo.
2: El amor de madre nunca se apaga. O sea, nunca descansa. Siempre es. No, tío, siempre tienes que estar atenta. Es tu única responsabilidad como mamá.
1: Como la única.
2: Bueno, no única, pero la más importante, ¿sabes? O sea, estar ahí.
1: Ok. Uh-huh. Es que sí, se acabó el amor.
3: Hola, Cristian, buenos días. Yo creo que para la mayoría de las madres, nuestra prioridad son nuestros hijos. Uh-huh. Pero depende también cada situación. En mi situación, sí, mi prioridad primero. Primero son mis hijos.
1: Fíjate.
3: Saludos y buenos días.
1: Fíjate.
2: Pero es que la felicidad.
1: No,
2: o sea,
1: se nota que las mujeres no aman a los hombres no, y los hombres no, no. Sí amamos a las
2: no
1: mujeres.
2: No es eso.
1: Es la diferencia.
2: La
1: total.
2: Felicidad, la comparación de la felicidad que te llena los hijos uh-huh. a tu pareja, en comparación a tu pareja,
1: ¿qué?
2: Es completamente diferente la felicidad
1: diferente,
2: que sientes.
1: Sí.
2: Entonces, sí priorizas la felicidad.
1: Pero qué es mejor. O sea, estás ya poniendo qué es mejor.
2: No, pero no la felicidad de ellos. Yo digo que la felicidad. Que uno siente, sí,
1: claro.
2: Que uno siente es completamente diferente la felicidad que te causa a los hijos a tu
1: lo
2: pareja.
1: Que se está viendo es que las mujeres no. Aman menos a los hombres que los hombres a las mujeres. Eso es lo que se está viendo.
2: Ay, no, ¿de dónde?
4: Ay, no, mijo, ¿cómo crees? Cristian,
1: ¿qué onda?
4: Good
1: cuéntame.
4: Morning, Dana, good morning.
2: Good
1: ¿qué
2: morning,
1: onda?
4: Para mí, mis hijos y mis hijos.
1: Ajá.
4: Chavas, sí, pero pues mis hijos son mis hijos. Primero mis hijos.
1: Cada vez que veo una publicación tuya en Facebook, no, que el amor de mi vida, Luis, sí, pero primero son tus hijos. O sea, dirás lo que quieras, pero primero son tus hijos.
2: Dilo, sí, coméntale.
1: No, lo voy a poner, no, le voy a poner bla, bla, bla, bla, bla.
2: Mentira. Y luego todos
5: buenos estos días, Cristian
2: como que este sabe algún chisme. Muy
5: buenos días, yo mi pensamiento, la verdad es que sí pudiera ser que fueran importantes nuestros hijos, pero... También a veces pienso.
1: Pero el grande. Los otros no, me salieron bien malitos. La verdad, batallo mucho con ellos.
2: Eso es culpa de los papás.
1: El grande sí es más inteligentito, no, me salió bien. Los otros, no sé ni si son míos, si me los cambiaron en el hospital o qué.
2: Por andar enfocándose en la pareja, así te salen los hijos.
1: ¿Qué?
2: No, pues ya ves.
1: ¿Estás diciendo que mis hijas salieron así?
5: Ser que fueran importantes nuestros hijos. Pero también a veces pienso, los hijos se van a ir, un día se van a ir,
1: exacto,
5: son importantes,
1: exacto,
5: tenemos que sacarlos adelante, pero al final de cuentas ellos se van, ¿verdad? Y te pones a pensar, pero bueno, hay que ponerle atención también al marido y todo, pero al final de cuentas también te cambian por alguien más. Entonces, aquí la respuesta es, ve por ti mismo y da lo que pueda.
1: ¿Cómo te ha maltratado la vida?
2: Yo nunca le voy a encontrar mensajes a mis hijos. No los voy a encontrar en un motel.
1: A lo mejor sí, no quieres eso.
5: Dani, sí.
1: No quieres ver eso.
5: Pues no es nunca de más, porque la verdad es que no sabes cuándo te van a dar una puñalada en la espalda. Al final los hijos son iguales, también crecen y a veces ni siquiera van y te miran. Que tengas un buen día.
1: O sea, esta trae un arma aventándola para todos lados. Sí, así, ta.
2: La valienta.
1: Sí, está con una espada dando vueltas así. Nada más.
2: Sí, el valiente.
1: Que nadie se me acerque.
2: ¿Te das cuenta?
1: Oye, les desconfía de todos.
2: Uh-huh. Es que así le ha tratado la vida.
1: Pobrecita.
2: No, sí. Hay que abrazarla.
1: No sé. Entonces, si me encaja algo. No sé si deba de abrazarla o no. Ok, a ver, ya son 9:51, nos tenemos que ir a un corte. Al regresar, llegaremos con más respuestas. Hay muchos audios y los vamos a escuchar todos, ok. Queremos saber, aquí, te soy sincero, creo que nadie tiene la verdad absoluta.
2: Uh-huh.
1: Cada quien lo maneja diferente en su vida, porque hay muchas cosas, como lo dijimos. Que no sea el papá de tus hijos, que no sea la mamá de tus hijos, que no sea, que sea alguien que te maltrata, que sea alguien que te engaña, que sea alguien que no está tan chido. O sea, hay muchas cosas que a lo mejor y no están tan chidas, uh-huh, ¿verdad? Entonces eso puede influir, obviamente, en tu opinión.
2: Sí.
1: Pero me gustaría saber qué es lo que piensas. Se armó un polémico, no, en redes sociales y queremos saber lo que es prioridad para ti. ¿Tu esposo, tu esposa o tus hijos? tu esposo o tu esposa o tus hijos. ¿Qué es primero? Ya regresamos. No metan al amante, no.
2: Sí, perro.

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0: Muy bien, ya estamos de regreso en el Digital Morning Show. Son las 10:09 de la mañana ya en este momento, llegando a nuestra quinta y última hora de programa. Estamos con nuestro tema, polémico tema, ¿ok? ¿Qué es primero, los hijos o la pareja? ¿Los hijos o el esposo? ¿Los hijos o la esposa? Manda tu mensaje a nuestro WhatsApp 956-310-8225. Yo creo que la esposa, mi esposa es mi prioridad. 100% mi prioridad. Y luego mis hijas, 100% también, obviamente. Pero primero es mi esposa.
1: Y todos felices.
0: Sí, señor. Sí. Y tú, Day, primero dices que los hijos.
1: Los hijos.
0: Ok, perfecto. ¿Ustedes qué opinan? Manden su mensaje. Creo que está dividido entre hombres y mujeres, a menos de que un hombre ahorita en los comentarios
1: pero sí tenías,
0: diga lo contrario.
1: Razón de que, ajá, porque mi situación es diferente a la tuya, porque pues la tuya sigues casada.
0: La tuya.
1: La tuya. Ah. pero la mía, pues yo me divorcié, ajá, cuando los niños estaban bien chiquitos. Y obviamente, pues sí, mi prioridad va a ser.
0: Claro, tus hijos. Sí, uh-huh, cuando. O sea, opino cuando no estás con el papá de tus hijos.
1: Uh-huh.
0: Ahí cambia.
1: Es un poco diferente.
0: Sí. Ahí cambia. ¿Ustedes qué piensan? Escuchemos respuestas, a ver.
2: Buenos días, Cristian. Buenos días, Reina. Otra vez yo.
1: Buenos días.
0: Otra vez.
2: Yo digo que mientras los hijos.
1: Aquí estamos de nuevo.
2: Vivan con uno.
0: Ajá.
2: Pues son primero ellos.
0: Tu señora va a ser primero ya que esté toda viejilla. ¿Ya para qué?
1: Como quiera.
2: Pues es juntos. Al final del día es juntos, ¿no? En pareja, los dos ven por los hijos.
0: Ok.
2: Ya cuando los hijos tienen edad suficiente y viven ya en sus casas o así, obviamente pues ya es la pareja la principal. Sí. Pero cuando viven los niños todavía juntos y estamos y toda la familia está junta, pues son los niños primero.
0: Okay.
2: Obviamente porque se hace junto con tu pareja lo de ver primero por los niños.
0: Yo no creo eso. De verdad. Digo, entiendo tu punto. Tú así lo haces, está muy bien. Y no digo que estés mal. Nada más yo no. Para mí, de verdad, mi prioridad es que mi esposa esté bien, porque así estando los dos bien, podemos ayudarles a nuestras hijas.
1: Ok.
0: Sí, porque dejándola a ella en segundo plano y siendo prioridad mis hijas, en algún momento hasta los hijos podrían abusar de eso. Y no está chido. Y ver que ver tus hijos, que para tu papá no es primero tu mamá y para tu mamá no es primero tu papá.
1: Ay, cuando lo pones así, ¿verdad? Pues obviamente cambia.
0: Pues eso es.
1: Ay, pues hubieras empezado así.
0: ¿Qué? ¿Cómo? O sea, ahora mis hijas van a ver un matrimonio que se ama. Y van a buscar o van a tratar que así tenga a tener una relación así.
1: Ok, sí, eso sí.
0: ¿Verdad?
1: Sí, pero no.
3: Buenos días, Cristian. ¿Cómo estás? Oye,
0: ¿qué onda, compadre?
3: Quería decirte que
0: te amo.
3: Lo estás diciendo.
0: Que te amo. Quiero decirte que te amo, gordo.
1: Ya te lo pegaron.
0: Cuéntamelo.
3: Mal. Ahí se oye como que si la pareja quiere mejor a la pareja que a los hijos. No, es que se tiene que cuidar la pareja.
0: ¿Quién es prioridad?
3: Porque los hijos a rato crecen, se casan y se van.
0: Así
3: y
0: es.
3: Los que quedan solos es el hombre y la mujer. O sea, el papá.
0: Hombre y hombre, o mujer y mujer. O sea, sí. Yo no me voy a meter en ese tema.
3: Yeah. Ay, la mamá. Son primeros. Se tiene que cuidar el esposo y se tiene que cuidar a la esposa.
0: Sí.
3: Los hijos también, pero eso ya llega.
0: Exacto.
3: Se puede decir que, bueno, obvio, de bebitos y chiquitos sí, ¿verdad? Pero ya de grandes, ya que ellos puedan, pues, ¿sabes qué, mijo? Yo voy a ser por su mamá. Entonces, porque ellos se van a casar, van a hacer su vida y al rato ni se acuerda de uno.
0: ¡Ah!
3: Es lo que yo digo.
1: No todos.
3: Saludos.
1: Si que tus hijos se van a olvidar bien, de ti. Si haces tu trabajo bien, no.
0: Por eso,
4: Cristian, Cristian, buenos días.
0: Buenos días,
4: mi rey. El hombre más bello, hermoso, buenote, papazote.
0: Todo
4: el más chulo.
0: Sí, señor.
4: El más bello de todo Macales.
0: Claro que sí.
4: Y sus alrededores. El más guapo. Nalgonzote, Cristian. Esas nalguitas preciosas, Cristian. Y ni qué mazán, ni qué mazán. Nosotros tenemos almazán mata.
0: ¡Tómala!
4: De Macallen,
0: sí,
4: el más
0: señor.
4: Bello.
0: Ojos
4: preciosos como un sol, vaya. Brillan donde sea. El claro más sí. De Macallen.
1: Ya.
4: El más guapo. Y sobre todo, fiel. El 1000% fiel. Te amo, Cristian, por ser una persona exitosa, bella.
0: Gracias,
4: nada que ver con la juntar junto a ti,
0: Tómala,
4: esa no siento de ella. Venga, también no me importa tu comentario. Yo te amo, Cristian.
0: Yo también,
4: y sobre el tema, Cristian.
0: Sí.
4: Pues primero están los hijos. Un caso. Bueno. Aclaramos. Si están chicos, pues ya sabes, primero los hijos, después la pareja, porque pues ya sabes, ya está un poquito grande, que ya van al, no sé, a la universidad, sí, algo, okay, bueno, pues ya, ya sí, ya cambia la situación, va, pero si están chicos, pues primero los hijos, después la pareja, porque pues ya sabes, ¿no? Okay. Nosotros los hombres fieles, procuramos siempre primero a nuestros hijos y después a nuestra pareja, como debe de ser. Okay. ¡Te amo, Cristian!
0: ¡Yo también,
4: Soporta, Reina!
0: ¡Tómala!
1: Escuché algo más.
0: ¿Qué?
1: No sé, a ver, te digo.
0: Okay.
5: Hola, buenos días. En mi casa siempre pongo primero a mis hijos, pero también estoy pasando por un divorcio relacionado a eso, donde mi marido pensó o se sentía que lo estaba...
0: A ver,
5: hola,
0: a ver.
5: Buenos días. En mi casa siempre pongo primero a mis hijos, uh-huh, pero también estoy pasando por un divorcio relacionado a eso, donde mi marido pensó o se sentía que lo estaba haciendo a un lado. So, no sé si seré la mejor en dar el consejo.
0: Ahí está.
1: ¿Qué necesita?
0: Ahí está.
1: No, hombre, ahí, hombre, bien necesitado, ahí, por eso no entiende.
0: Ahí está.
1: ¿Para qué tenía hijos?
0: ¿Por qué me engañó? Porque nunca lo volteaste a ver.
1: Ay, no seas exagerado. No es que no, no.
0: ¿Por qué me engañó? Porque nunca la pelabas.
1: No. Algo sí puedo entender. De que no, es que no podemos tener relaciones porque aquí están los niños en la cama, bla, bla, bla. Y pues sí, ¿verdad?
0: Y cuando se van, subes a los perros.
1: Pero bueno. Eso no se trata de mí.
0: Ah, es cierto, es verdad.
6: Buenos días, chicos. Yo creo que cuando tienes hijos chiquitos, creo que la prioridad son los niños. ¿Por qué? Porque los niños no se valen por sí solos y obviamente dependen de ti. Pero si ya tienes hijos grandes, creo que sí es como que darle un poquito más de prioridad a tu pareja. ¿Por qué? Porque es la que está ahí contigo. Tus hijos al fin del tiempo se van a ir, van a hacer sus vidas y obviamente tú no vas a ser la prioridad de ellos, va a ser la prioridad que tengan como pareja en ese momento. Creo que, y de amor, obvio, es el mismo nivel para hacia tu pareja, hacia tus hijos, pero obviamente es diferente amor. Pero creo que si tienes los hijos chiquitos, sí es prioridad tus hijos. Si son grandes, creo que sí es más el de tu esposo, porque es el que va a estar contigo.
0: Qué conveniente, ¿no? Ya que estás toda viejilla, toda, ya que, ¿para qué?
1: Siento que muchos dicen que, ay, no, es que luego se te van los hijos y y ya no te ponen atención. Siento que por algo pasó eso.
0: Porque estaban
1: prioritizando su pareja. Okay. Sí.
0: Yo lo único que sí creo es que está bien la mujer que piense que es prioridad los hijos, ¿ok? Uh-huh. Hasta que se vayan a la universidad, es el esposo, mientras el esposo tiene permiso para pues buscar a alguien que sí sea prioridad.
1: Ay, no.
0: Mientras se van los hijos y luego ya regresa contigo.
1: Cualquier pretexto, ¿verdad? Siempre buscando.
0: No les gustó, ¿verdad? No les gustó.
4: Día, Cristian y Dana, espero tengan un excelente martes.
0: Igualmente, hermano.
4: Yo pienso que no puedes poner en una balanza.
0: Sí se puede.
4: El amor de cada uno de los dos son amores diferentes, ¿verdad? Pero si tienes...
0: Uno lleva mano. ¿Quién lleva prioridad? Esa es la pregunta, hermano. Enfócate en responder lo que te estoy preguntando, güey.
4: Es al hombre o a la mujer indicada en tu vida, ¿verdad? Compartiendo tu vida. Pues debes de cuidarlo, claro que sí, ¿verdad? Pero tus hijos son parte de ti. Y entonces, y siempre van a ser parte de tu vida. Entonces, los hijos algún día se van a ir, van a hacer su vida y que te va a quedar en tu vida, pues.
0: Ojalá, güey. Hay unos que todavía los tienen viviendo ahí. Y no, peor, llegan y con hijos, güey. No, ya, ¿de qué se trata? No,
4: ese compañero que tienes a un lado, ¿no? Pero al igual, los hijos también, pues lógico, siempre van a ser parte de tu vida, son parte de ti y por lógica los vas a querer y es un amor que no se puede medir. Entonces, no podrías poner en una balanza
0: sí se puede,
4: esas cosas. Son cosas diferentes, pero a los dos hay que procurarlos.
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0: Muy bien. Y luego, no se van de la casa, regresa la hija con los huercos y lo peor, ahí tú, pues ni modo, hay que trabajar más porque pues ahora trae niños, ahora hay que también la despensa y que no les falte cosas y todo. Y luego hacen el income tax y pone ella a sus niños y no te da nada.
1: Del Valle no, ¿eh?
0: Mija, yo te mantuve todo el año, mi

amor, los 14 mil que te dio el IRS, no. No, pa, no, eso es de mis hijos. Sí. Hija de tu. Ya regresamos.

0: Muy bien, ya estamos de regreso en el Digital Morning Show. No sean gachas. Si vives con tu papá y con tu mamá y ahí viven tus hijos, cuando hagas el income tax, que te dan la lana por tus criaturas, ey, recompensa un poquito a tus papás de toda la lana que se gastaron en el año.
1: Aquí, o sea, nada de eso.
0: Dicen, no, es que yo traigo despensa. Sí, pero ellos pagan la luz, pagan la hipoteca de la casa, pagan el mantenimiento. O sea, échales la manita. No estás ni pagando renta, mamacita, sí, ¿no? Por favor.
1: Sí.
0: Creo.
1: No, y aparte, a veces hasta traen a la pareja.
0: A veces hasta la pareja y tampoco colabora el desgraciadísimo. No, hombre, no, es más, yo les pago. Es más, los voy a llevar a un restaurante. ¿De qué me sirve? Paga la luz, güey. ¿Para qué me llevas al restaurante? Paga la luz.
1: Frijoles en la casa.
0: ¿Verdad? A ver, escuchemos otro.
2: Contestando la pregunta, gracias. Primero es mi esposo.
0: Eso,
2: mi esposo,
0: amiga.
2: Mis hijos van a crecer. Tengo tres hombres. Les van a crecer.
0: Una
2: se van
0: feliz.
2: A ir con sus mujeres y. El único que se va a quedar a mi lado va a ser mi esposo y no es amenaza. Pero no, siempre tiene que ser primero tu esposo o tu esposa y hacer un buen equipo para estar bien con sus por sus hijos.
0: Exacto, exactamente eso. Esa es una voz de una mujer plena, feliz, alegre, encantada con

0: su relación y su marido. Esa no. Es una mujer enamorada de verdad.
1: Yo siento que el amor eso sí, con los niños no acaba, es incondicional, y con tu pareja, aunque estés lo más enamorada, no sé, puede llegar a cambiar.
0: Sí, te creo.
2: Buenos días al hombre más hermoso y precioso del mundo.
0: Claro que sí.
2: El del lavadero de oro, el de las pompotas bien firmes, el del paquetazo, el de la voz seductora. A ese hombre sote tan precioso que todos amamos, que todos amamos. Buenos días a la bombocita asesina.
1: Ay, gracias.
2: Oye,
1: Billy,
2: se me va a escuchar como Deina.
1: ¿Qué?
2: Pero
1: cuidado.
2: En las pláticas matrimoniales.
1: No, la risa.
0: Me va a escuchar como Deina.
1: Ay, qué malo. Si no le hago.
2: Vamos. Buenos días a la bombocita asesina. Oye, se me va a escuchar como Deina.
1: No seas así, así no le hago.
2: Pero en las pláticas matrimoniales que nos dieron a mi esposa y a mí antes de casarnos por iglesia, nos dijeron: primero es tu esposa, luego tus hijos. Bueno, primero es tu esposa y luego los hijos. Y así es.
0: Okay.
2: Porque los hijos en un futuro van a volar y ya no regresan al nido.
0: Si vuelan, llévalos a un circo, porque eso se llama. Si empiezan a volar los hijos.
1: Hay que aprovechar.
0: Claro.
3: Sí. Chicos, muy buenos días. Pues para mí, mi prioridad es mi esposa. Estoy de acuerdo contigo. Mientras mi esposo esté bien, yo estoy bien. Sé que mis hijos estarán bien. Porque si yo faltaría, mi esposo los sacaría adelante y los apoyaría en todo momento. Entonces, yo creo que mi prioridad es mi esposo. De hecho, mis hijos ya son adultos, ya están casados, y pues ya somos nada más ellos, pero
0: electrocutándose cada rato la señora. ¡Ay, mis hijos! Gracias, señora. Entendí la mitad, pero lloré. Tiene razón.
1: Ay, no, lloré.
4: ¿Qué tal? Buenos días, Cristian. Deina. Fíjate que en mi caso.
0: ¿Por qué no tenemos guardado con nombre al asesor de Mitsubishi?
1: Ay, no, voy a llorar mañana por tanta risa que estoy pasando hoy.
0: Cuéntamelo, Juan.
4: Pero buenos días, Cristian. Deina. Fíjate que en mi caso, yo apenas tengo una bebé de 2 años.
0: Ajá.
4: Y cuando mi esposa estaba embarazada, que iba a aliviarse, yo le dije: Dios no quiera lo que vaya a pasar. Si me llegan a elegir entre tu vida y la de mi hija, le dije: yo voy a elegir tu vida, o sea.
0: ¿Por qué te fuiste a ese extremo?
1: ¿Por qué?
0: ¿Te fuiste hasta allá? O sea, no en el tema está bien, pero en ese momento, o sea, tú imagínate nada más, güey. Ella está embarazada, con bochornos, con las contracciones, compadre. Está toda gordita porque pues obviamente te excedes tu peso. No te sientes feliz con tu cuerpo. Estás como que malhumorada, triste, deprimida, porque tu cuerpo ya no es lo que era antes. Y llega tu esposo y te dice: si te vas a morir. O sea, güey, dale otra cosa, güey. Platiquemos de otra cosa.
1: Oh my God,
0: sí. Y luego le dices: si tengo que decidir entre tú y mi criatura. Dices: güey, ¿por qué? Imagínate, señora, no, ¿por qué?
1: ¿Para qué le agregas?
0: ¡Yo no me quiero morir! Güey, porque esa plática. Yeah. Oye, o sea, pero creo que tiene razón.
1: Sí, sacando
0: porque
1: ese
0: ella es la
1: tema.
0: Fábrica.
1: Ay, que sí.
0: Ella es
1: no,
0: la fábrica.
1: Pero. ¿Cómo? No sé.
0: Yo le diría: mira, que saque una mano del bebé y chin champú. No.
1: Ya no me hagas reír porque ya no me voy a escuchar.
4: Yo
1: igual.
4: No podría vivir sin ti. Estaría muy difícil salir adelante. Yo sé que puedo, pero salir adelante con una bebé. Y yo primero te voy a elegir a ti. Y ya después voy a elegir a mi niña, ¿verdad? Gracias a Dios todo salió muy bien. Tengo las dos, pero concuerdo con Cristian. Primero es mi esposa. Después es mi niña, no quiere decir que no la ame.
0: Claro, exacto.
4: Pero el día de mañana mi hija pues va a volar de casa y yo me voy a quedar con mi esposa.
1: Todos vuelan aquí.
4: Y capaz a lo mejor y uno le da la buena vida a los hijos y los hijos al último le dan la espalda. Así que primero lo
1: hizo
4: por
1: mi esposa. No sean así.
0: Yo le dije a mi esposa. Yo sí le dije, siendo bien sincero, no me cortes,
5: no. Regresar en el Digital Morning Show con Cristian Mata.
0: Yo sí le dije a mi esposa, y fui bien claro con ella, ¿qué? Si un día a ti se te ocurre darme la espalda, te agarro la nylon.

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0: regreso en el Digital Morning Show, 10:38 de la mañana, ya 10:38, en la parte final de nuestro tema en Princesas y Mandilones. ¿Quién es prioridad? ¿Tus hijos o tu esposo? ¿Quién es prioridad? ¿Tus hijos o tu esposa? Manda tu mensaje y cuéntanoslo. Mala idea en pleno cirugía, si es que es cesárea o natural, decirle, si tengo que decidir por ti o por... O sea, en lugar de darle paz y tranquilidad, le metes el miedo de que todo puede salir mal, güey.
1: Pero así... Ay, ya sé, eso sí.
0: ¿Verdad?
1: Pero ahí sí... Obviamente sí, sí hay favoritismo, no favoritismo, pero tienes prioridad con tu pareja. Okay. Pero vamos a suponer que el hijo ya está grande, grandecito, unos 10 años. ¿A quién vas a salvar?
0: No, exacto, eso es otro tema bien cañón, ¿no?
1: ¿A quién vas a salvar?
0: No, me voy yo.
1: Pues
0: lo salvo y me voy yo. Oye, no, tienes razón, pero ya que nazca, que una señora que tenga un bebé de 10 años, imagínate la panza que tendría que tener.
1: No, siempre puedo contar contigo.
0: Oye, y luego imagínate nada más de esa situación en la cual le dices, no, pues primero el bebé.
1: Te reviento.
0: Y luego, o sea, ¿a quién salva? ¿A ella o al bebé? No, pues el bebé. Y luego, bueno, pero pues no va a estar la señora y usted va a tener que cuidarlo. Ah, no, entonces a ella, no, entonces a ella.
1: Sí, son.
2: Sí, claro, toda la vida.
0: Ok, vámonos, suéltalo.
3: Cristian, yo primero va el matrimonio, porque claro, si el esposo y la esposa están bien,
0: sí, señora,
3: unidos,
0: bravo,
3: y con amor, los hijos crecerán más seguros. Es como los cimientos de la casa. Y te felicito también tu forma de pensar.
0: Gracias, señora.
3: Saludos, Digital.
0: La quiero mucho, señora. Muchas gracias. Oh. Qué bonito mensaje. Me encanta. No como otros mensajes.
1: No, a mí no me felicitó.
0: No, pues no, obviamente no. No, no, no.
1: Ay, no, aquí hay favoritismo.
4: Buenos días, Chris. Buenos días, Dave.
0: Hola, hola.
4: Respecto al tema, ¿sí? Mi prioridad son mis hijos.
0: Ajá.
4: No es que no ame a mi esposo.
0: Pero.
4: Pero uno nunca sabe qué pueda pasar. Si me puedo caer viuda o si me puedo divorciar o algo así por el estilo. Buenos días.
0: Buenos días. 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

0: 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Y por cierto, el audio que acabamos de escuchar, ella ya tiene su seguro de vida con Mr. Seguro.
1: ¡Eso!
0: ¡Claro!
1: Ese audio me dio miedo. ¿Puedo quedar viuda?
0: ¡Puede ser!
1: ¡Buenos días!
0: Con razón, con razón le consiguió también uno al marido. Ok, y es verdad, o sea, los dos ya tienen su seguro de vida conmigo, así que muchísimas gracias por la confianza. 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A ver, vámonos, suéltalo.
2: Hola, hola chicos, buenos días. Sobre el tema, para mí personal son mis hijos, porque mis hijos van a ser mis hijos toda la vida.
0: Sí.
2: Y el papá de mis hijos, quién sabe.
0: ¿Qué?
1: Bueno, pero no, si el papá que siempre va a ser siempre mi pareja. Papá.
2: Sí. Entonces, eso yo siempre pongo a mis hijos antes que al papá de ellos. Y así siempre será.
1: No siempre será tu esposo, pero...
0: pero va a ser el papá.
1: El papá sí. Siempre.
0: Cierto. Sí.
3: Mi Cristian, muy buenos días. ¿Qué onda, hermoso, compadre? Precioso, chiquito bebé.
0: Sí, señor.
3: Bombón.
0: Claro que sí.
3: Dine, chaparrita, buenos días. Antes que nada, pues bueno, mira, sobre el tema...
1: chaparrita, ya sabía que estaba...
3: está bien, canijo, pero la verdad, prioridad, siempre van a ser mis hijas. A pesar de que yo esté con mi esposo y sea su mamá y todo, pero no. A mí mis hijas son la prioridad, son mi tesoro y nadie me va a quitar de ahí. Y no, pues yo sé que se van a ir algún día, pero siempre voy a ser su papá y siempre van a ser mi prioridad para mí. Si yo no soy su prioridad, pues es cosa de ella.
0: Imagínate, llegas con tu esposa y para mí mis hijas son mi prioridad, no tú. Y que te diga, pues ni son tuyas, güey.
1: Y después de 18 años.
0: Ah, caray. ¿Cómo dijiste? No, nada, perdón. Perdón, me equivoqué.
3: Ella es una prioridad. Y que Dios bendiga a mi señora.
0: Sí, señor. Y que se rasque con sus
3: saluditos
0: uñas.
3: Para todos los días de Reynosa. Ánimo.
0: Saludos.
4: Buenos días, Cristian. Buenos días, Reina. Mi opinión sobre el tema es que
0: tu mamá, la prioridad era su pareja, compadre. Por eso te mandó para Estados Unidos. Se sabe.
1: No, para una vida mejor.
0: Sí, claro, sin ella, lejos de ella.
4: La prioridad para nosotros los hombres tiene que ser primero siempre la mujer.
0: Ajá.
4: Después los hijos. Te doy la razón, Cristian. ¿Por qué? Porque sin la mujer, ¿qué vamos a hacer nosotros? Nosotros trabajamos todo el día, podemos trabajar para que ella sea la cabeza de nuestro hogar. Imagínense, nosotros trabajamos todo el día. Y luego, si nuestra prioridad no es nuestra mujer, que ella no le falte nada, para que ella no le falte nada y a nuestros hijos no le falte nada. O sea, y si nuestra prioridad van a ser nuestros hijos primero, entonces no estamos preocupados por qué le falta a nuestra mujer, entonces ella no se va a hacer cargo ni de nuestros hijos, okay, ni de nosotros. O sea, la prioridad siempre tiene que ser la mujer, porque la mujer es la cabeza del hogar. Nosotros somos el sustento, pero ella es la cabeza del hogar.
0: ¡Eso! ¿Cómo si quiera? En lugar de mandar audios te pusieras a jalar, te iría mejor.
1: Como quiera, nunca vamos a estar contentas. Nunca es suficiente.
0: Consíganse una que no se parezca a esta, por favor.
1: Por eso me ha ido como me ha ido.
5: Hola, Cristian y Deide.
0: ¿Qué onda?
5: En la iglesia, cuando estaban más jóvenes, nos enseñaban, no sé si es algo bíblico, pero nos enseñaban que siempre
1: están en Zumba.
5: Porque son los que al final nos vamos a quedar. Los hijos a veces, pues igual también son mal agradecidos, pero obviamente los hijos tienen que ser muy importantes. Pero en la iglesia siempre nos enseñaron tu esposo primero, tu esposa primero.
0: Okay.
1: Está en la pulga.
0: Sí, ¿verdad? ¿Te escuchaba?
1: Sí, en la iglesia, ¿no?
0: Escoba, escobita, trapeador, trapeadorcito. Fierro viejo que venda.
1: San Marcos.
0: Lecho luna, lecho otra.
6: Hola, buenos días a mis locutores favoritos.
0: Oh, gracias, les mandamos el audio. Que sean otros.
6: En respecto al tema, a mi punto de vista, primero es la pareja. Siempre hay que darle el primer lugar a la pareja porque es con la persona que decidiste formar una familia. Los hijos son el complemento de esa unión. Entonces, primero es la pareja y después los hijos. Obvio, sin desatender a los niños.
0: Claro.
6: Entonces, ¿por qué vienen luego las separaciones? Porque primero diste pie a tener.

0: los hijos y dejaste en un segundo plano a los,
1: por algo será,
0: a los, a las parejas. Entonces, es preferible atender primero a tu mujer, a tu marido, darles la prioridad a ellos.
2: Ya no se
0: porque
2: mueve.
0: Más grandes los niños, ellos van a volar del nido. ¿Y con quién te vas a quedar si en algún momento dado les diste la prioridad a los niños?
1: El niño
0: te quedas sola, te quedas sola. Entonces, preferible prioridad al marido, a la esposa, okay, para no quedarse solos.
2: Muy bien, gracias.
3: Buenos días, Esti. Sí, digo que se tiene que cuidar a la pareja y luego los hijos, porque ¿qué? La relación entre las parejas afecta mucho en cómo se va afectar a los niños. O sea, si viven en un mundo que Domás no, se están cuidando como parejas, le van a estar gritando a los niños, o sea, así, ¿me entiendes?
2: No.
3: Por eso primero la pareja y luego los niños. Los niños van viendo cómo se crían entre parejas, cómo se quieren.
2: Ok, muy bien.
1: Andamos muy, no sé cómo.
2: No, no entendí nada. No entendí. Así que hasta me preguntó, ¿me entiendes? Yo no. No, pues no entendí casi nada. ¿Sí?
1: Por algo lo
2: ahora,
1: pregunto.
2: Todas las mujeres que dijeron, primero, la prioridad son los hijos, ¿ok? Entonces, para él también.
1: Bueno, a mí.
2: Entonces tú no eres la prioridad.
1: Sí, eso sí se va.
2: Tómala.
4: Al regresar en el Digital Morning Show con Cristian Mata.
2: No eres prioridad ni para él. Y tú lo estás justificando.
1: Bueno, eso se sabe.
2: No llores por mí. Deja que...

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6: Chicos, ya estamos de regreso, 10:54 de la mañana. Antes de despedirnos, vamos a regalar un par de boletos para el concierto de Genitalica.
7: Super concierto que los espera en el Pain Arena este 2 de agosto.
6: El domingo, este 2 de agosto llega Genitalica en concierto y tú vas a poder disfrutar. Consigue tus boletos en Ticketmaster.com o en taquillas Genitalica en concierto. Para ganarte los boletos, manda un mensaje de audio diciendo tu nombre y un número del 1 al 10. Vamos a jugar al número matón.
7: Mucha suerte, baby.
6: Ah, este es el número.
7: Ok.
6: ¿Para
7: qué me dices?
6: Ni modo, te tocó. Ok, manda tu mensaje. Mensaje de audio diciendo tu nombre y un número. Suerte. Escuchemos.
8: Marlene, número 3.
6: No, cerca, pero no. Gracias.
9: Jugar al número matón.
10: Silvia, el número 8.
6: No, muy lejos, gracias.
11: Mari, número 2.
7: ¿Qué?
11: Mari, número
6: 2. Ah,
7: sí.
6: ¡Y ya ganó! ¡Hombre!
7: Muchísimas felicidades, Mari, para que nos asustas. No, pero sí lo dijo. Y no se corrigió ni nada. O sea, sí, era el único que dijo. Entonces.
6: Sí, sí queda, porque ningún otro número empieza con 2.
7: Sí.
6: ¿Verdad? Uh-huh. Si no, ahí sí lo hubiera hecho. ¡Y no sé! Pero no. Felicidades, te llevas tu par de boletos para ir al concierto de Genitalica. 2 de agosto, Pain Arena en la ciudad de Hidalgo. No falten, consigan sus boletos. 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En Ticketmaster puedes conseguir tus boletos o en taquilla. Ir a bailar, a disfrutar, a desestresarte, a ir con amigos, con amigas, con tu pareja, con parejas, todo mundo a disfrutar del concierto de Genitalica. Es este domingo, no te quedes fuera, ¿ok?
7: Deschóngate.
6: Nos vamos, Dave, gracias.
7: Ya nos vamos, babies, que disfruten mucho su día. Que sea un día super mega productivo.
6: Pásensela rico, se quedan en buenísimas manos. Llega Gloria Light, después llega Perla Montemayor. Más tarde llega Dani Castillón. En la noche, DJ Yanin. Y tú y yo mañana en punto de las 6 de la mañana tenemos una cita. Y a las 8:15 de la mañana, el recuento de la Casa de los Famosos. A ver qué chismecito nos deja el día de hoy en este programa. Y ya sabes, todos los días a las 8:15 de la mañana aproximadamente arrancamos con nuestro segmento de la Casa de los Famosos. Le mando un beso a las princesas, un abrazo a mis brothers y recuerda, sonríe. No sabes a cuántas personas le puedes cambiar la vida con tan solo una sonrisa. Yo soy Cristian Mata y esto fue el Digital Morning Show, tu mañana ideal. Bye, bye.

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1: Qué feliz se veía Ricky Martin en los días pasados en Ibiza, pasando pues unas vacaciones con sus hijos, con una de sus mejores amigas, celebrando la vida, disfrutando, que es lo que debemos hacer cada día definitivamente. ¿Cómo estás? 11:04, te saluda Gloria Light en tu café retro. Gracias por la sintonía, por los mensajitos y también gracias al Digital Morning Show con Cristian Mata y Deina, que ay, ay, ay, estos muchachones, cómo me hacen reír, en serio, me hacen el día. Así que les mando un fuerte abrazo y yo me quedo hasta las 2 de la tarde, te voy a acompañar con esas rolitas que dejaron huella en tu corazón. Y de hecho, te pregunto de una vez, ¿qué quieres

programar. Sí, ¿qué rolita te gustaría escuchar en la retrocomplacencia? 956-310-8225 es el número del WhatsApp digital para que de una vez mandes tu audio. Pero en este momento nos vamos hasta el año 2001. Sí, fue cuando salió esta rolita de Shakira. Te aviso, te anuncio que estás en Digital 101.5 en Café Retro. Buenos días.

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1: Y ya van entrando los audios en el 310-8225 solicitando la retrocomplacencia, que la voy a tener después de la pausa. Así es que todavía tienes tiempo de mandar tu mensaje, pero como te digo, que sea en audio. Y si quieres dedicarla, pues también lo puedes hacer, ¿ok? 310-8225 es el WhatsApp digital directo a la cabina. Sí, directo aquí a la computadora en donde yo lo puedo ver. Así es que te invito para que solicites la retrocomplacencia. También déjame contarte que tengo boletitos para un gran concierto. Ya te voy a dar todos los detalles más adelante. Mientras tanto, vamos a viajar a...

hasta el año 2001. Yo sé que esta es una de tus favoritas, definitivamente. Es Elefante, de la noche a la mañana. En Café Retro, en digital.

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1: Buen día, Gloria Light. Espero Hola. Pases un excelente martes.
2: Igualmente.
1: Si me pudieras complacer, por favor, con la canción de La Flaca de Jarabe de Palo. Espero la tengas, ¿verdad? Para recordar aquellos buenos tiempos. Saludos, un abrazo.
2: Un fuerte abrazo para ti también. Y claro que la tenemos aquí en Digital 101.5. Ya sabes que en Café Retro te

Complacemos con esa rolita que te trae muy buenos recuerdos, así es que nos vamos hasta el año 1996. Aquí tienes tu rolita en digital.

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1: No cabe duda que todas las rolitas de Luis Miguel son de las caras. 11:53, te saluda Gloria Light en Café Retro. Y tengo boletos. Sí, hay boletitos para un gran concierto. Ya te doy todos los detalles. Iniciando la hora de las 12, en la cual también vas a escuchar el Lunch Double Shot. ¿A quién quieres escuchar? Déjame saber. 310-8225. ¿Qué artista de tus favoritos dices tú? ¿Sabes qué, mi Glo? Yo quiero mi Lunch Double Shot con el artista que a ti te encante. Por cierto, tengo saluditos para Úrsula, que dice: te pierdes, hermosa. Y le digo yo, pues yo aquí estoy. Yo aquí estoy todos los días desde las 11 de la mañana. Así es que, Úrsula, te mando un fuerte, fuerte abrazo. ¿Y quién quiere bailar? Esta rolita salió en el año 2003 y la verdad me encanta ver a Ivy Queen renovada, trabajando, feliz y, como siempre, rompiéndola. Así es que vámonos, porque dice: yo quiero

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buenas tardes, buen provecho para ti. Tengo tu lunch double shot a las 12:35 y también boletos para Genitalica, pero eso más adelante.

0: mí. 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
1: Salud, mi reina. 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
1: Y ya está más que lista, o listo, mejor dicho, el Launch Double Shot con tu artista favorito. ¿Quién será? Bueno, a las 12:30 lo tengo para ti. Y más adelantito, boletos para el concierto de Genitalica.

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En unos minutos te doy la dinámica para que participes. Te invito a Digital.

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0: Y nos vamos a Lunch Double Shot. 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

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Así es que mándame un audio en el 310-8225, es el WhatsApp digital, que diga Gloria.

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Que tengas un excelente martes. Ya viene Perla Mont para acompañarte a las 2 de la tarde. La frase de hoy: cuidar de ti mismo no es un lujo, es una necesidad. Hasta mañana.

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sabes si lo que estás haciendo es lo correcto. Sabes que es necesario, pero no se siente bien. O te sientes bien al hacerlo, pero no sabes si es la mejor decisión. A veces cargamos con muchas cargas, con muchas responsabilidades en nuestro día a día, en nuestro entorno. ¿Qué podemos hacer para lidiar con la confusión? Y aunque para muchos puede ser absolutamente nada, cero importante, el estar confundidos en una relación amorosa, en una situación laboral, oye, es que me siento estancado, siento que no estoy haciendo más, siento que no... No estoy avanzando. Que puedo hacer mucho más, pero no me atrevo a dejar mi trabajo, o no me atrevo a hacer lo que me gusta, o tengo tantas ganas de hacer esto, pero ¿y si no? O tengo tanto tiempo con mi pareja y estoy, ya no sé qué hacer, esto se siente tan mal, pero lo amo, pero no me da estabilidad, pero no, ¿qué hago? ¿Cómo lidiamos con la confusión? Puede sentirse como una carga gigante. De eso vamos a hablar en nuestra primera hora. Quédate conmigo, vamos a una pausita y regreso. 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

¿Cómo lidiar con la confusión en esos momentos en los que no sabemos qué decisión tomar? En donde sentimos que nada de lo que hacemos está funcionando. En el que no sabemos qué dirección tomar o qué propósito tenemos en esta vida. Y la confusión empieza a adueñarse de nuestros pensamientos. ¿De verdad soy bueno para esto? Lo he intentado todo, lo he hecho de todas formas. Y sigue sin funcionar. Es momento de soltarlo. Y no solamente con nuestra profesión, con nuestro trabajo,

0: veces intentamos por nuestras parejas. Y nos encontramos en un momento en el que no nos queda más que rezar y decir, a ver, ¿de verdad? ¿Qué hago? Porque no sé qué hacer. Y algo que yo les aconsejo mucho a mis amigas es que cuando estamos confundidos queremos tomar la decisión hoy de dejarlo o quedarnos. El trabajo, la amistad, el aumento de responsabilidades en lo laboral, la pareja, el matrimonio, los hijos. Estoy confundida, mi hijo me acaba de decir que es gay, ¿no? O estoy confundida, mi mamá me acaba de decir que acaba de hacer su testamento y le dejó todo a mi hermano. O sea, estoy poniendo ejemplos, ¿no? Tontos, aquí y allá, de cosas que pueden llegarnos a confundir. Estaba esperando que me ascendieran en el trabajo y le dieron el ascenso a Juanita, que acaba de entrar y yo tengo 25 años trabajando aquí. ¿Debo de seguir en este lugar? Entonces, ¿qué hago cuando estoy confundido? Y les digo que el consejo que les doy a mis amigas es, si no sabes qué hacer, no hagas nada. Y eso significa tomarnos una pausa mental. Hay cosas que no tenemos que resolver en un segundo, en un día, en un momento. A veces hay que reducir esa sobrecarga mental, darnos una pausa, tomar un respiro, ordenar nuestro entorno físico. A veces nuestros pensamientos están desordenados con confusión y así está nuestro hogar, nuestra casa, nuestra recámara, nuestro trabajo, nuestra oficina. Buscar un poco de tranquilidad y escribir esos pensamientos para dividir esos problemas grandes en pequeños problemas solucionables, manejables. Oye, la confusión es que no sé si dejar mi trabajo o no. Me siento y puedo hacer una lista de las cosas buenas que me ha dado mi trabajo. Puedo hacer una lista de las cosas que no me gustan en mi trabajo. Las cosas que no me gustan honran mi vida. Uno de los valores importantes para mí es el respeto. ¿Alguna de las cosas que no me gusta está fallando con este valor que yo quiero que lidere mi vida? ¿Hay faltas de respeto en el trabajo? ¿Hay faltas de respeto entre mis compañeros? Al igual en una relación emocional. Oye, mis valores más importantes son el respeto, la lealtad, el amor. ¿Estoy honrando esos valores en mi pareja? ¿O mi pareja no es leal? ¿Y mi pareja no es respetuosa? ¿Y mi pareja no es amorosa? Entonces el problema no es solamente mi pareja, es que yo estoy aceptando eso en mi vida. Y una vez que lo escribimos, que lo vemos, podemos entender mejor la situación. ¿Cuáles son algunas estrategias que podemos seguir para mejorar la confusión? Quédate conmigo, voy a una pausa y regreso, pero antes de eso quiero recordarte, como siempre, o recomendarte. 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Vamos a una pausa y vuelvo. 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
1: Salud, mi reina. Silvestre, mi hermano. Silvestre, otro.
2: ¿Cómo es?

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1: Son las 3 de la tarde con un minuto. ¿Cómo lidiar con la confusión? Qué horrible se siente irte a la cama a dormir con esta sensación en el pecho de no sé si lo que estoy haciendo está bien, no sé si lo que estoy haciendo es lo correcto, no sé si estoy con la persona correcta, no sé si trabajo en el lugar que debo, no sé si estoy haciendo esto, si este es mi propósito de vida. Si como yo crees en Dios, a veces hacerte la pregunta de esto es lo que Dios quiere para mi vida, o sea, este es el propósito, para esto nací. Esto me está acercando a lo que Dios quiere o tiene escrito para mí. Y hablamos de qué estrategias puedo utilizar para lidiar con la confusión. Aceptar el no saber, permitirnos estar confundidos, sin buscar, como les decía, siempre esa respuesta inmediata. Esa solución que nos reduce la ansiedad, que causa la necesidad de tener siempre el control. Oye, es que tengo que pagar esto mañana y si no lo pago, me cortan la luz, ¿qué hago? ¿Cómo le hago? Ah, ¿sabes qué? Déjame, le hablo a este, me debe que me pague. Y bueno, mínimo dices, ya lo solucioné. O ¿sabes qué? Déjame, le hablo a mi mamá, ya me contestó, mamá, ¿me prestas? Sí, ah, bueno, ok, gracias, ya, te vas a dormir tranquilo. A veces no pasa, a veces no sucede, a veces no podemos solucionar todo con una llamada, con un mensaje, con la ayuda de alguien. Queremos esa solución inmediata que nos ayude a respirar. Y no siempre podemos. Y no siempre la encontramos o no siempre la vamos a encontrar. De eso se trata la vida. Les decía que a veces tenemos que expresar esas ideas. Volcar eso que sentimos en un papel, en un diario, ordenar el caos mental. Se los he dicho aquí también muchas veces, la palabra mata la cosa. Una vez que sacamos de nuestro corazón ese sentimiento, lo escribimos en un papel o lo platicamos con alguien en terapia, con nuestro pastor, con nuestro psicólogo, con nuestra amiga, con nuestra mamá. A veces entendemos eso desde otro lugar. Y entendemos que nuestra cabeza probablemente el problema era mucho más grande que como lo expresamos. Hay que actuar en lugar de pensar. Ocuparse en vez de preocuparse. Si la confusión está en una relación, enfocarnos en los hechos, en las acciones de las personas, en lugar de solo buscar esas palabras. Es que él me dice que me ama. Sí, pero todo lo que hace no refleja ese amor. Es que me dice que va a cambiar, pero todo lo que hace sigue siendo lo mismo. Entonces, actuar en lugar de pensar. Lidiar en nuestra vida, y se los juro por lo que más amo, que fue lo que más trabajo me costó o me ha costado a mí. Es no dejar, no guiar mi vida conforme a mis emociones y mis sentimientos. Yo manejé mi vida por muchísimos años por lo que sentía, con amor, por amor, siempre. No con mi cabeza. Ponía atención en las palabras y no en los hechos. No podemos manejar nuestra vida con sentimientos y con emociones, porque son efímeras, porque los sentimientos cambian, porque las emociones cambian. Te levantas en la mañana enojado y probablemente por la tarde, después de que pasaste tu día normal, que escuchaste el radio, que llegaste al trabajo, que solucionaste ciertos problemas, ya no estás enojado, ahora estás contento. Pero en la noche te acuerdas que justo hace 10 años, en esta misma fecha, falleció tu mejor amigo y ya no te sientes ni enojado ni te sientes feliz, ahora estás triste. Ahora sientes un vacío en el pecho. Esos son las emociones, esos son los sentimientos. Pero cuando empezamos a lidiar, a liderar nuestra vida con nuestro cerebro en lugar de con nuestro corazón, y eso no quiere decir que lo hagas sin pensar en los demás, sin amor, no. Yo puedo tomar una decisión desde el amor

coherente, basada en lo que sé, en lo que veo. Puedo seguirte amando y decidir no volver contigo. Sigo liderando con amor. Sigo haciéndolo por amor propio. Pero ya no estoy guiándome por ese amor. Te amo, pero entendiendo desde mi cabeza esos sentimientos, esas emociones, tus acciones, entiendo que esto no es lo mejor para mí. Amo mi trabajo y a mí me pasó. Amaba mi trabajo, que lo hacía de verdad. Se los prometo, yo trabajé en esa televisora por muchísimos años, amando mi trabajo, ganando una miseria, sin necesidad de trabajar ahí porque yo ya había construido mis empresas. Lo hacía por amor. Y recibía un trato indigno. Hasta que un día dije, no tengo la necesidad. Amo lo que hago. Muchísimo. Si yo me sigo dejando llevar por ese amor, voy a terminar aquí explotando contra el mundo, perdiéndome a mí misma. Entonces, desde el amor, pero sin dejarme llevar por los sentimientos y por las emociones, lo que mi cabeza me dice es que hoy es mi último día de trabajo. Y así renuncié a mi trabajo después de casi 10 años. Así es como debemos lidiar con la confusión. Sentarnos, replantearnos, entender no solamente desde el sentimiento, desde la emoción, sino desde nuestra lógica, desde los hechos. Vamos a ir una pausa rapidita, que ya me comí los primeros 8 minutos de este programa, pero voy a regresar contigo rapidísimo. 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

0: Gracias por seguir conmigo en Digital 101.5, 3 de la tarde con 17 minutos, 956-310-8225. Ahora sí tengo para ti una pregunta. ¿Qué comprarías si tuvieras todo el dinero del mundo, pero solo pudieras hacer una compra? Tienes todo el dinero del mundo, no hay tope, no hay límite, te puedes comprar un castillo, una ciudad, un mar, no sé si eso se venda, una isla privada, pero no para hacer cosas malas. ¿Qué te comprarías con todo el dinero del mundo, pero solamente pudieras hacer una compra? ¿Qué tan inteligentes son? A ver, ¿qué tan aborazadas son? ¿Qué harían? Yo no sé. Yo tendría que pensarlo. Y si me dicen, tienes 10 minutos, tienes 10 segundos. No sé, perdería el dinero, hermana. Dime qué comprarías si tuvieras todo el dinero del mundo, pero solo pudieras hacer una compra. 956-310-8225. Voy a la pausa y quiero todas sus respuestas, bastantes, porque yo no sé qué pediría. O sea, siento que quiero medir la inteligencia de ustedes porque la mía hoy no me dio para nada. 956-310-8225. Vamos a una pausa y vuelvo. 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

0: Gracias por seguir conmigo. Estás en Digital 101.5. A ver, tengo bastantísimos audios. Bastantes, hermana. La pregunta es, ¿qué comprarías si tuvieras todo el dinero del mundo, pero solo pudieras hacer una compra? No es como que, puedo ir aquí, aquí, aquí, allá. Puedo ir a tal tienda, tal no sé qué. Pues una sola transacción, o sea, una sola compra. Pero no hay límite. Yo no tengo idea, hermana. O sea, les digo que yo perdería el premio. O sea, ya ves que a veces hay bastantes videos en internet que llegan y te voy a cambiar la vida, dime qué quieres y ahorita te lo compro. O sea, yo sería... que no sé si es bueno o es malo, porque quiere decir que no tengo carencias de cosas, sí, pero sé que puedo vivir sin ellas. No hay algo que me estrese y que diga necesito esto en mi vida o me muero. Entonces, quiere decir que estoy bien, quiere decir que aprendí a vivir con lo poquito o lo que mucho que tenga. No hay algo que yo diga, estoy... Entonces, no sé si es bueno o es malo, me imagino que es bueno. Quiero pensar. Dime tú, 9563108225, quiero todas sus opiniones. ¿Qué comprarías si tuvieras todo el dinero del mundo, pero solo pudieras hacer una compra?
1: Oye, Perlita, yo le compraría esas acciones de Elon Musk, porque esas me van a seguir haciendo millonario toda la vida.
0: Este vato. Exacto, o sea, ya sabes que él sí la arma. Él no se equivoca, la ha hecho muy bien. Vamos a escuchar por acá.
2: Compraría Amazon o Apple o SpaceX, una empresa que me retribuya a muchos años.
0: Oye, pero tenemos que entender que todos los negocios, el de Jeff Bezos, el de Elon Musk, que son todos estos negocios que nos dijiste, SpaceX o Amazon, o sea... Todos funcionan y fueron creados con una receta secreta mágica de estas dos mentes increíbles. O sea, ¿la compras y lo vas a seguir dejando como jefe de operación? ¿O se la compras y entras tú? O sea, no, pues la compras, pero ¿y luego? ¿Y si no se quieren quedar contigo a trabajar los que trabajan ahí y tú no conoces cómo funciona el mercado, cómo funciona la operación? Necesito opiniones. Vamos a ver si todos piensan igual. Déjame, compro algo exitoso, así que lo exitoso va a jalar. No, lo exitoso jala porque tienen a la mera punta del tren, hermana.
3: Yo creo que compraría un fraccionamiento o un lugar donde ya haya muchas casas construidas y que pueda yo vender, porque las propiedades siempre aumentan de valor. Es algo que no se

0: que ahí vas a recuperar inversión y vas a sacar ganancia.
1: Échame toda, no una colonia, échame todo el municipio y véndeme, pero San Pedro Garza García, hermana, porque quiero el municipio más caro de toda Latinoamérica. Échenme todas las casas de ahí. Puede ser. Tengo muchos audios. Voy a regresar. Vamos a una pausita de volada y regreso contigo porque estoy emocionada. 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

0: los mensajes, audios que también tenemos por aquí, de qué harías si tuvieras todo el dinero del mundo, no tienes límite, pero solamente pudieras realizar una compra. Te dicen, mija, tienes 5 segundos para pensar qué quieres comprar, no hay límite de dinero, una sola compra. ¿Qué harías? ¿Qué comprarías?
1: Hola, buenas tardes. Yo compraría medicamento, pero medicamento como que para, pues, todo aquel que lo necesite. Te voy a decir por qué. Atravesamos una enfermedad de mi papá de cáncer y nunca había medicamento aquí. A veces juntábamos el dinero porque mi papá tenía un cáncer y ya no era ni cuestión de dinero. Realmente el medicamento no estaba aquí en México. Había que comprarlo en otros países. Entonces yo compraría medicamentos para todas esas enfermedades, como te lo digo, el cáncer, todas esas enfermedades que pues realmente necesitan algo más. Entonces compraría medicamento para todas aquellas personas que lo ocupen y que lo necesiten como yo lo ocupé en su momento. Saludos.
0: Ay, hermosa. Oye, ¿sabes qué? Tienes mucha razón. Como ahorita yo te decía, oye, ¿sabes qué? Es que no hay algo, por ejemplo, que yo diga, necesito esto de vida o muerte, o necesito esto, no puedo vivir sin esto, me está dañando la existencia, está acabando conmigo. Y esto es algo que, por ejemplo, para ella sí es importante. Y en su momento decía, oye, puedo tener hasta el dinero para comprarlas, y no hay. Muy bien, me gustó. Por acá dice, hola Perla, me compraría una empresa productiva, por ejemplo, una como Tesla. Por acá, buen día, sobre el tema, compraría todo lo que se pudiera en lingotes de oro. Saludos. Andan con todo. Vamos a escuchar por acá.
2: Yo compraría el Hotel Xcaret México porque me encanta viajar, me encanta ahí, es mi lugar feliz y me estuviera retribuyendo en dinero para mantener a mi familia y ser muy feliz.
0: Hermana, ahí ya me diste envidia, yo te lo voy a ganar, lo quiero yo. Me encanta, creo que de todos los hoteles a los que he ido, bueno, no ha sido mi favorito, pero es uno del en México, sin duda, sí, ahí me casé la segunda vez. Por eso no he ido, hermana, con mi pareja nueva, pero me encanta, y a lo mejor ustedes no lo saben, pero yo soy agente de viajes certificada también. Hermana, a mí pregúntame qué no hago y no, nada, todo lo que me preguntes lo sé hacer. Y tengo bastante licencia. La de electricista todavía no la tengo. Me falta esa licencia del Estado, pero tengo licencias para aventar para arriba. Gracias a Dios, de hambre no me muero. Entonces, en Xcaret me encanta porque yo voy aparte con mi descuento de agente de viajes. O sea, yo mi hija. O sea, yo dije, ¿cómo le hago? Pues mejor. Me hago agente y puedo ir a conocer muchos lugares. Vamos a escuchar por acá.
3: Hola, yo creo que yo compraría toda la cadena de hoteles Hilton, porque no sé, me encantan esos hoteles y pues yo ser la dueña, imagínate.
0: Uf. Imagínate, hermana, todo el trabajal que tendrías que hacer. Dice, compraría una enorme reserva natural para protegerla para las futuras generaciones. Eso es lo que compraría. Oye, es que hay muchas opciones. Ustedes me sorprendieron el día de hoy. Vamos a escuchar por acá.
4: Hola, yo soy Christopher Yáñez. Yo si tenía todo el dinero del mundo, yo se lo doy a las personas de que lo necesitan y voy a ayudar a mi familia para comprarles casas gigantes a todos, para mis amigos y yo, para mi amigo Eduardo Armendáriz Lalito, saludos a él también, y se los doy a las personas de que lo necesitan para comprarles casas y darle agua y comida y todo. Bye, saludos.
0: Hermoso, estuviste a un segundo de hacerme llorar porque me encanta y creo que es algo que se los he dicho. Los niños, el alma y el corazón de los niños y la pureza que tienen los niños es algo que amo. Amo platicar con mi niña de 4 años justamente por eso, la forma en la que ven la vida. Las lecciones más grandes de mi vida me las ha dado mi hijo, que ya tiene casi 17, pero todos los momentos difíciles que ha atravesado en mi vida, mi hijo ha tenido las palabras de un niño de 5, 6, 7, 8 años que solucionaban los problemas de

esta que tienen ustedes detrás de este micrófono con una sola palabra siempre y la palabra correcta. Gracias, hermoso, porque claro que tienes toda la razón. Usar ese dinero para ayudar a la gente que queremos y que amamos, a la gente que lo necesita. Necesitamos más almas como tú. Te mando un beso gigante. Gracias por acompañarnos. Ya llegaron a correrme. Ya me voy. Ya llegó Dani Castillón. 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

0: martes, feliz martes. Ya se acerca la fecha para el Back to School Bash. Tengo todos los detalles adelante, no te lo puedes perder. Vamos a tener tantos premios, tantos regalos, las mochilas con los útiles y mucho, mucho más. Va a ser este fin de semana. Details coming up. También mi Shakira tuvo una entrevista con Pipo y platica porque ella le llama a sus niños los Waka Kids. Eso es mucho más aquí a través de Digital 101.5.
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Después de un día muy largo de trabajo, ¿qué es lo que quieres hacer? Escuchar tu música favorita. Y es exactamente lo que tenemos aquí. Música adelante, Manuel Turizo. Tenemos a Elefante, unos cuantos segunditos. Wisin y Yandel. Y recuerden que esta hora voy a tener boletos para el concierto de Genitalica. Los puedes comprar en las taquillas o en Ticketmaster, pero ¿por qué comprarlos si te los puedes ganar con tu estación favorita? Boletos para Genitalica, 2 de agosto en el Pain Arena Hidalgo. Vámonos con Elefante. Así es la vida. Somos Digital 101.5. It's the Drive at 5, baby.

Y que me traigan más botella.

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0: 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Chiquitita.
1: Chiquitita. Hey, Fonzie.

Cuestión, pregunta, pregunta, pregunta. A ver, vamos a poner un poquito de sabor a la tarde. Según los estereotipos de la astrología, ¿qué signo creen que le hace más de tos después de una ruptura? Es que no supera, que sigue reclamando, que siempre encuentra un pretexto para volverle a escribir. ¿Cuál dirían ustedes? Mándeme su mensaje al WhatsApp 956-310-8225. ¿Qué signo te la hace de tos después que terminó una relación? Quiero saber. Vámonos con más.

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Después que termina una relación, ¿qué signo te la hace de pex, te la hace de tos? O sea, ¿cuál signo es el más problemático después de que termina una relación? Escorpio. Acá se están comunicando Escorpio, porque Escorpio le cuesta soltar. Puede volver a buscar respuestas, reclamar o guardar resentimiento si siente que lo lastimaron. También Cáncer. Le cuesta dejar ir por el apego emocional y puede buscar varias conversaciones para cerrar el ciclo. Tauro. Si tú eres Tauro, escucha esto. Como no le gustan los cambios, puede insistir en recuperar la relación o resistir a aceptar el final. Es que no termina. ¿Cómo que no termina? Y Leo, yo soy Leo, ahí les va. Si su orgullo queda herido, puede intentar demostrar que está mejor o buscar reconocimiento. Es que no, yo suelto, yo dejo ir.

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Después que termina una relación, ¿qué signo te la sigue haciendo de tos? Y por esa misma razón, los estás dejando, ¿verdad? Bueno, Pepe se está comunicando. Recuerden que el número del WhatsApp 956-310-8225. Pepe nos platica que Acuario, brother. Tú eres Acuario. Bueno, también acá nos están platicando que Leo son bien tercos. Alejandra, que nos está escuchando en Río Bravo. Ahora, no, yo no estoy de acuerdo con eso, Alejandra, porque yo soy Leo y yo no soy terco. Ya cuando termina una relación, ¡vámonos! Que Dios te bendiga, ¿verdad? Ya después se dan cuenta que no hay muchos Dani Castiones en el mundo, ¿verdad? Y pues todas regresan. Pero pues déjame saber qué signo te la hace de tos cuando se termina una relación. Platícame, vámonos con más.

Vámonos con Virgo, Virgo. Mande. yo. Y los Leos sí son necios, son bien necios.